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1: Damas y caballeros, el día de hoy les traigo información deportiva. Porque este sábado, ¿y qué es este sábado, mi querida Vivi? ¿30 de mayo? Sábado 30 de mayo. Tenemos un partido muy importante con dos equipos de la Liga MX, porque se jugará algo que la Liga se sacó de la manga, prácticamente como nada más para cotorrear, que se llama el campeón de campeones, ¿no? Que es el campeón del torneo anterior, que recordemos que en la Liga MX son torneos cortos, por lo tanto está dividido en dos torneos por cada año, y el torneo pasado, pues el campeón del torneo pasado va a jugar contra el campeón de este torneo, que... Cabe mencionar que el partido que se jugará este 30 de mayo no corresponde directamente a esta denominación, ¿no? Vamos a llamarle la final de la CONCACAF, mi querida Vivi, ¿no? O la CONCA... Sí, es la CONCA Champions, ¿no? CONCA Champions Cup. ¿Sí? ¿Así está bien, Vivi? Tú autorízame. La CONCACAF, pues sí, básicamente es esa. Pero bueno... ¿A qué voy con todo esto? El día sábado va a jugar el equipo de Tigres en contra de el Toluca. ¿Y por qué es importante este partido? ¿Y por qué tendríamos que ponerle atención? Bueno, porque hay una personalidad muy importante en el mundo del fútbol mexicano que llegó desde hace mucho tiempo, llegó para quedarse, adoptó por completo la cultura del país, adoptó por completo la ideología del país, adoptó por completo el estilo de fútbol, adoptó por completo la afición. Y se entregó por completo a los colores de una camiseta de un equipo de fútbol mexicano llamado Los Tigres de la Universidad Nacional Autónoma de Nuevo León. Y estoy hablando de nada más y nada menos que uno de los fenómenos más grandes que ha tenido el deporte en nuestro país, específicamente en el fútbol. Te estoy hablando de que hay gente como Saturnino Cardoso en el Toluca, que va a ser recordado siempre. Hay gente, por ejemplo, como Bernal en los Pumas, que va a ser recordado siempre. Hay gente como el Bambán Zamorano en el América, que va a ser recordado para siempre. Hay gente que tiene un nombre y un apellido muy emblemático y muy recordado en un equipo en específico. El Pony Ruiz, por ejemplo, en el Santos Laguna. Jared Borghetti en el Santos Laguna. En el Puebla, pues no hay nadie, ¿no? El Puebla nadie le hace caso. Pero bueno, en los Tigres hay una personalidad llamada André Pierre Gignac, la verdad mi francés es un poco, como podrán notar, mi francés es como del sur, entonces no puedo pronunciar muy bien. Pero bueno, André Pierre Gignac va a jugar su último partido en la Liga MX y lo va a jugar, bueno, con equipos de la Liga MX y para un equipo de la Liga MX, porque aparentemente ya no se renovó el contrato con los Tigres, ya no se volverá a presentar en el plantel y el sábado jugará su último partido, una leyenda de este equipo, el mayor goleador de toda la historia de este equipo, que va a tener su aparición en este próximo sábado, que seguramente le harán por ahí un homenaje, probablemente será algo muy emotivo, una figura francesa que llegó al fútbol mexicano un poco como por casualidad, la verdad. Porque, pues si vienes de equipos franceses, si vienes de ligas europeas, pues como que la mayoría de los jugadores en momentos importantes o prime de su vida no voltean a ver la Liga MX. ¿Por qué? Porque, pues es una liga molera, la verdad, mi querida Vivi, ¿no? Comparada con otras ligas. Entonces, mucha gente no la voltea a ver. Pero bueno, él apostó por la Liga MX, le funcionó, se volvió un ídolo. Y ahora es el goleador más grande que ha tenido este equipo en toda su historia. Así que este sábado jugará el Toluca en contra de los Tigres y se enfrentarán pues prácticamente para disputar en el estadio Nemesio Díaz en punto de las 5 de la tarde el torneo o la Copa de la CONCACAF Champions Cup. Este sábado hay partido y también cabe mencionar que le quedan únicamente dos juegos a la selección mexicana de fútbol, ¿no? Que es el primero en contra de Australia y luego el 4 de junio en contra de Serbia, que son los últimos dos partidos que tendrá de cara a la preparación del Mundial, que ya comienza en 14 días. Bueno, mientras tanto, esto se llama Si Supieras, es de Daddy Yankee con Wisin y Yandel, y lo escuchas aquí en XFM.

0: El día de hoy con esta tarde tan lluviosa en la ciudad de México, en la ciudad de Cuernavaca, en la ciudad de Puebla, en Acapulco. El clima está un poco extraño el día de hoy porque estamos en este momento de transición. Un momento en donde el calor y la primavera se están despidiendo, están dando sus últimas patadas de ahogados, pero al mismo tiempo hay una corriente de aire y lluvia que está empezando a empujar a la primavera, diciéndole, mamacita, ya acabó tu tiempo. Y el verano se está empezando a entrometer en prácticamente todas nuestras vidas. ¿Y qué pasa cuando llega el verano? Normalmente, la primavera es un momento de mucho apareamiento, como dicen algunas personas. ¿Por qué? Porque naturalmente es el momento del florecimiento, del nacimiento de nuevas, de nuevas flores, de mucho color, etcétera. Por eso llega a mí esta increíble y hermosa frase que dice, ando como burro en primavera. Pero el verano tiene algo muy importante. El verano tiene vacaciones. ¿Y qué hace uno en las vacaciones, mi querida Vivi? ¿Qué hace uno en las vacaciones? Dice Vivi que dormir, no. Respuesta incorrecta. La respuesta correcta es ser infiel. Y el día de hoy te voy a platicar una historia de esas que van a hacer que se te antoje un café, además del clima, y se va a antojar incluso hasta grabar la historia, Vivi, y mandársela a la primera persona que se te ocurre cuando... Porque todos tenemos esa persona que te cuentan un chisme y dices, se lo voy a contar ahorita. Entonces, no te muevas porque ya viene la historia del día de hoy. En querido Ian, en todas partes, ponte esa FM.
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y esto es real, ¿eh? Yo veo el chisme de los demás y digo, a ver, si en el programa yo contara un chisme mío y contara el chisme de otra persona, ¿cuál estaría más fuerte? ¿No? ¿Cuál generaría más impacto? Y afortunadamente siempre digo, ay, el mío no. A mí me encanta, a mí me encanta. Yo al 777-300-0957, yo recibo sus mensajes, leo sus historias y las compartimos a través de la frecuencia naranja. Así que si tú tienes alguna historia que nos quieres compartir de tu vecino, de tu hermana, de tu hermano, de tu cuñado, de quien tú quieras, comparte. O de ti mismo, ¿no? También, si tienes de pronto alguna historia que nos quieras compartir, hazlo a través del 777-300-0957. Y el día de hoy te voy a contar una historia de amor. Una historia de boda, mi querida Vivi. ¡Qué bonitas son las bodas! En las que no hay infieles. Y la que te voy a contar, la historia que te voy a contar el día de hoy, no es el caso. Básicamente, y voy a decir los nombres porque la persona me dijo, no me importa que los digas, es más, a mí me gustaría que se enteraran, pero hay una restricción. Él se llama Eric y ella se llama Yasmín. Pero cuando me refiero a ella, no me refiero a la esposa de Eric. Me refiero a la mejor amiga de la esposa. Y ahí les va la historia. Resulta, resalta y rebota que tienen, como sucede mucho en un grupo de amigos, ¿no? Miren, yo les voy a dar un consejo. Si ustedes tienen un grupo de amigos donde hay hombres y mujeres, no anden entre ustedes, güey. No, créanme, no anden entre ustedes, porque los grupos de amigos se dividen cuando las relaciones terminan. Ustedes van a creer que no, es que a mí no me va a pasar, esta persona es el amor de mi vida. Sí, Chuy, ándale. Sí, ajá. Generalmente van a terminar en pleito, van a terminar separados y van a terminar dividiendo el grupo porque, amiga, no le hables a este güey porque se portó mal, o güey, no le hables a ella porque me dejó por otro, bla, bla, bla, ¿no? Entonces tengan cuidado, si ustedes tienen un grupo de amigos grande, donde hay hombres y mujeres, eventualmente, por matemática pura, van a empezar a andar entre ellos. Manténganse alejados y manténganse al margen y no entren dentro de ese juego. ¿Por qué? Porque es un juego donde siempre vas a perder. Por más que parezca que va a haber una, que va a progresar y demás, yo, fíjate, yo tenía un grupo de amigos muy grande, Vivi, muy grande, más mujeres que hombres. Y empezaron a andar entre ellos algunos y ninguna relación acabó bien. De hecho, terminamos dejándonos de hablar con muchos de ellos y ahora todos me caen gordos. No es cierto. No todos. No, la verdad no. Pero la verdad es que muchos de ellos se dejaron de hablar. Entonces, pues tengan mucho cuidado con ese tipo de cosas. Y ahí les va. La historia de Yasmín y de Eric es que tienen un grupo de amigos muy grande, pero Eric empezó a salir con la mejor amiga de Yasmín desde hace muchos años, 7 para ser exactos. Pero hace un año, estos dos, el novio y la novia, decidieron que era momento de unir sus vidas para siempre en sagrado y sacro matrimonio. Así que comenzaron a planificar una boda, porque cuando uno se va a casar, mi querida Vivi, pues tiene que planificar, ¿no? Con tiempo, decir, bueno, a ver, en tanto tiempo vamos a ahorrar la lana y vamos a apartar el jardín o el salón o lo que sea, ¿no? Y vas ahí poco a poco y demás. Y pues, ¿qué será el promedio, mi querida? De 6 meses a un año, más o menos, de planificación para que todas las cosas salgan bien. Bueno, ellos dijeron, bueno, el próximo año nos casamos, en el 2026. Que, ojo, si tu esposo o tu futuro esposo eligió casarse contigo en época mundialista, te va a ir muy mal. Te va a ir muy mal. ¿Por qué, güey? Porque en medio de un mundial, nadie quiere ir a una boda, güey. O sea, van a ir a la boda y te van a decir, te lo juro, güey, ¿puedes poner el partido? Te lo juro, Vivi. Te lo juro que van a pedir que pongas el partido. Entonces, no te cases en un día donde vaya, menos si juega México. Menos si juega México. No se te ocurra porque es una muy mala idea. Entonces, chicas, mujeres, es muy importante que vean el calendario, si es que están un poquito en contexto o están interesadas, bueno, métanse a ver el calendario del mundial, porque si ustedes van a casarse el 11 de junio, el 18 o el, creo que es el 24, déjenme decirles que nadie va a ir a su boda, güey. O sea, hay mundial y eso pasa acá.

0: a 4 años. Y bodas, pues uno se casa como 5 o 6 veces en su vida. Pero bueno, resulta, resalta y rebota, que deciden casarse y ya que van a tomar la decisión, un día salen el grupo de amigos, pero no va ella, no va la novia. Pero bueno, como tiene un grupo de amigas muy grande y todas están muy contentas porque la amiga ya se va a casar, pues van todos y entonces Yasmín, que es la amiga, se echa, y textualmente lo dice en el mensaje, 7 tragos de whisky, lo cual para mucha gente ya eso representaría acabar en hospitalizado, güey. Pero ella dijo, a mí me dicen la esponja, ¿no? Yo le entro. Y se echó sus 7 tragos de whisky. Y entonces, ¿qué pasa cuando uno toma tanto whisky, mi querida Vivi? Empieza el problema de las piernas. Sí, efectivamente, no lo voy a decir. Pero bueno, y con los hombres, pues empieza a aflojar el líbido, y las mujeres también, y entonces este güey también se echó sus quiebres, y ella se echó sus whiskies, y entonces de repente, ¡pum! Terminaron conociéndose los ombligos. Él comprometido con la amiga, a un año de la boda, y ahora ella quiere que se enteren. Ella dice, no, a ver, la verdad es que sí me gustó. Eso es lo que dice ella. Y ahora ya no quiero que se casen, porque me estoy enamorando de este güey. Y él me dijo, fue un error, perdón, no debió haber pasado. Ay, sí, ya después, ¿no? Fue un error. Y entonces, después de tanto relajo, pues ahora ella dice, ya no me importa, estoy desesperada, quiero quedarme con ese hombre. Te puedes buscar la canción así rapidísimo, mi querida Baby, la de El Hombre Perfecto. Él era casi el hombre perfecto, porque eso es lo que dice el mensaje. Es que estoy tan enamorada, es casi el hombre perfecto, el único defecto es que se va a casar con mi amiga. De hecho, así abre la historia. Y es que, ¿cuántas historias no versan de esta manera cuando alguien se va a casar? Mira, en mi mente yo estaba leyendo esta historia y estaba sonando esta canción. Mira, adelántale un poquito, mi querida Baby. Ah, ¿la estás tocando en vivo? Ah, muy bien. Ah, ¿la vas a cantar? Ah, adelante. Hoy, afín a mi signo del zodiaco. Y con tu futuro ya resuelto, fíjate.
1: Nunca bebes y odias el tabaco.
0: Ah, es un partidazo. O sea, ya el güey

0: casa.
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Ya estamos de vuelta a través de la frecuencia naranja. Vivi está en los controles técnicos, el buen Osvaldo también piloteando la producción de este espacio. Lo que vas a escuchar a continuación es una combinación muy interesante que desde su salida, desde la primera vez que se publicó esta canción, llamada Igual que un ángel, causó mucha controversia, no solamente por el video de Kali Uchis embarazada, sino también por la combinación entre dos mundos muy interesantes de la música. El R&B, que tiene impregnado en todo su estilo Kali Uchis, con el trap, y además Peso Pluma participando en este feat con Kali Uchis. Y bueno, la verdad es que después de esta combinación, muchas otras agrupaciones, muchos otros artistas comenzaron a experimentar y abrieron obviamente la puerta para que se pudiera experimentar de manera plena este tipo de géneros, y esta es una verdadera joya. Esto se llama Igual que un ángel, lo escuchas aquí en la frecuencia naranja, aquí en XFM.

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El lugar más seguro que conoces seguramente es tu hogar. Pero ¿qué pasa cuando el lugar más seguro en tu vida se ve perpetrado por un agente extraño? No te muevas, que el día de hoy tengo una historia de terror increíble para todos ustedes, en todas partes. 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

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Esta es la sección donde escucharás todas aquellas historias que nunca nadie se ha atrevido a contar. Fantasmas, apariciones, monstruos y fenómenos paranormales. El día de hoy queremos que tengas pesadillas. Bienvenidas y bienvenidos a La Pierna Velluda. Durante meses, la familia pensó que la casa tenía un problema común. Por las noches, se escuchaban algunos ruidos breves. Y con el paso del tiempo, comenzaron a sonar otro tipo de situaciones. Golpes secos, algo que rozaba las paredes, e incluso murmullos. Nada constante, nada suficientemente fuerte como para llamar la atención o a la policía. Culparon a las ratas, las estructuras viejas de la casa o el viento que se colaba por el techo. Pero lo que estaban a punto de descubrir cambiaría completamente sus vidas. Mi nombre es Ian Cuellar y el día de hoy quiero que tengas pesadillas. Bienvenidas, bienvenidos a La Pierna Velluda. La historia que estoy a punto de contarte es una historia de una familia que acababa de mudarse a una casa en Los Ángeles, California. Con el tiempo, comenzaron a notar pequeños cambios. La despensa se vaciaba poco a poco, pero un poco más rápido de lo normal. Alimentos que juraban no haber abierto aparecían a medio consumir. Alguna mañana, los muebles parecían ligeramente fuera de su lugar. Nada para preocuparte, pero simplemente no dejaba de llamar su atención. Siempre había una explicación posible para cada una de las situaciones. El punto de quiebre llegó una madrugada cuando el padre de la familia escuchó algo distinto. Una respiración. No venía del pasillo ni de una habitación. Venía directamente detrás de la pared. Al golpear con los nudillos, el sonido fue completamente hueco. Demasiado hueco. El hombre inmediatamente llamó a la policía de Los Ángeles, California, creyendo que encontrarían a un animal. Lo que hallaron fue incluso aún más perturbador. Un hombre había abierto un acceso oculto entre el ático y el interior de las paredes. Había colchones improvisados, restos de comida, botellas vacías, un espacio suficiente para moverte en silencio y observar a través de pequeñas aberturas. Según el informe, llevaba semanas viviendo ahí, entrando a la casa solo cuando la familia dormía o salía. No estaba armado, no gritó y no intentó huir. Lo verdaderamente perturbador no fue su presencia, sino su conocimiento de la rutina familiar. Sabía a qué hora se apagaban las luces, qué habitaciones estaban vacías y cuándo no había nadie o cuándo alguien estaba solo. Después del arresto, la casa quedó en silencio, pero durante mucho tiempo, la familia siguió despertando por las noches, convencida de que los pasos continuaban escuchándose. Imagina que el lugar más seguro es tu hogar. Esté siendo todo el tiempo observado por alguien desde las paredes. Mi nombre es Ian Cuellar. Deja una luz prendida el día de hoy, en la noche y en todas partes. Dulces sueños.

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Momento de irnos despidiendo por el día de hoy en los controles técnicos, mi querida Vivi, y el buen Osvaldo también piloteando los controles técnicos y la producción de este espacio. Mi nombre es Ian Cuellar, ha sido un verdadero honor haberlos acompañado durante toda su tarde a través de la frecuencia naranja. Que tengan una increíble noche de jueves y nos escuchamos el día de mañana durante toda su tarde. Buenas noches, adiós.

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0: Revista del Consumidor Radio.
1: Tienen más de 4,000 años de historia, pero ¿sabes realmente qué contienen las salchichas que pones en tu mesa? Hoy te traemos el estudio de calidad de salchichas. Quédate para conocer todo sobre él.
0: Además, te explicamos qué paso seguir cuando un producto falla y el proveedor se niega a responder por tu compra. No olvides que la garantía es el respaldo legal que asegura que tu inversión está protegida.
1: ¡Acompáñanos!
0: Revista del Consumidor. Las salchichas son un alimento cotidiano en la despensa de muchas personas, debido a su accesibilidad económica y practicidad. Pero, ¿sabes cuál es el origen de este embutido? Este se sitúa en Mesopotamia, en el año 2000 antes de nuestra era.
1: Hoy en día, las salchichas están hechas principalmente de carne y agua. De hecho, el agua puede representar hasta el 70% del producto final. Dependiendo del fabricante, también se les llegan a adicionar harinas, féculas, almidón o soya.
0: En el mercado existe una gran variedad, pero hay un detalle al que debes prestar mucha atención. ¿Sabes cuál es la diferencia entre una salchicha con pavo y una de pavo? Suena casi igual, pero no lo es. Cuando la etiqueta dice con pavo, significa que es una mezcla de pollo y pavo. El fabricante está obligado a declarar qué porcentaje de pavo le añadió. En cambio, si dice de pavo, significa que toda la carne que contiene proviene exclusivamente de esta ave. Eso sí, tome en cuenta que la cantidad total de carne en el producto siempre dependerá de la fórmula de cada marca.
1: El Laboratorio Nacional de Protección al Consumidor revisó diversos productos para verificar sus aportes nutrimentales y el cumplimiento de su regulación. Se analizaron 37 productos, 8 Viena o tipo Viena, 7 de pavo, 7 con pavo, 1 de pechuga de pavo, 3 para hot dog, 3 de pavo para hot dog, 2 con pavo para hot dog, 4 Frankfurt y 2 para desayuno.
0: Se verificó toda su información comercial, la cual se encuentra en las etiquetas de cada producto. Estas tienen que cumplir con los requisitos de la norma oficial mexicana.
1: También se evaluó su calidad sanitaria, verificando la ausencia de agentes patógenos, como la salmonela, ya que son un riesgo para la salud.
0: Asimismo, se determinó la cantidad de nutrientes, como proteína, grasa, carbohidratos y agua. Estos nutrientes son esenciales para el funcionamiento de nuestro organismo, ya que le proporcionan energía.
1: Igualmente, se verificó que su contenido no excediera la cantidad de nitritos permitidos. Estos se utilizan como conservadores para inhibir el crecimiento de bacterias dañinas y mantienen el color rosa de los embutidos.
0: Se determinó la presencia de sodio y se verificó que coincidiera con el contenido declarado en la etiqueta. Finalmente, se calculó el aporte calórico por cada 100 gramos de producto.
1: Los resultados fueron los siguientes. Primero, debes saber que debido a que los embutidos suelen presentar cantidades elevadas de sodio, todos los productos resultaron con exceso de este mineral. Todos pasaron la prueba de calidad sanitaria, además de cumplir con el sodio y contenido neto que declaran.
0: Las salchichas que contienen más nitritos de lo permitido son dos de la marca Bafar, de Viena y Frankfurt, y Parma Savory, de pavo.
1: Los productos que no son veraces en su información comercial y declaran más proteína o grasa de la que contienen son las salchichas Viena de las marcas Bafar y Capistrano Clásica, las de pavo de Bernina, para hot dog de Bafar y para desayuno la marca Obertal.
0: Los productos que destacan tener pavo, pero contienen muy poco, son las marcas Swan Premium y Kir con pavo. Aunque destacan el ingrediente, solamente contienen el 4% de este cárnico.
1: Si vas a comprar salchichas, lo mejor es que sigas estas recomendaciones. Lee la etiqueta, revisa la fecha de caducidad y los ingredientes. Asegúrate de elegir el producto que deseas. La salchicha de pavo tiene el 100% de este tipo de carne, mientras que la que dice con pavo tan solo tiene del 4 al 25%.
0: Evita romper la cadena de frío. Deben colocarse hasta el último en tu carrito y ser lo primero en guardarse en el refrigerador al llegar a casa. Verifica los ingredientes. Si tienes alguna alergia, es importante revisarlos antes de la compra.
1: También consulta a tu médica o médico, ya que estos productos tienen cantidades elevadas de sodio y no es conveniente que las personas con hipertensión lo consuman.
0: La recomendación de la OMS para adultos es no rebasar los 2 miligramos diarios, es decir, menos de 5 gramos o una cucharadita de sal. En el caso de niñas, niños y adolescentes entre 2 y 15 años, esta cantidad debe reducirse aún más, ajustándose a su edad y sus necesidades energéticas.
1: Compara precios y calidad. Recuerda que cuidar tu consumo es cuidar tu salud y tu bolsillo.
2: Vista del consumidor.
1: Es normal que, al estrenar un producto, sintamos esa emoción de haber hecho una buena inversión. Pero, ¿qué ocurre si lo que acabamos de comprar presenta fallas o defectos de fábrica?
0: Lo primero es mantener la calma, ya sea porque un artículo no coincide con lo que se prometía en la etiqueta, o porque esa licuadora nueva dejó de funcionar a la tercera vez. Es común sentir que nuestra confianza y nuestro dinero han sido vulnerados.
1: Pero, si ese producto sale defectuoso, no tienes por qué resignarte a perder tu dinero. La garantía es un derecho fundamental que te protege frente a bienes o servicios que no cumplen con los estándares de calidad, funcionamiento o seguridad que te ofrecieron al momento de la compra.
0: Tomemos de ejemplo un caso hipotético. Sofía compró un refrigerador con un año de garantía, pero dejó de enfriar a los 3 meses. El proveedor se negó a cumplir la garantía justificando un mal uso del producto. Y no solo eso, también intentó cobrarle la reparación. Ella llamó al teléfono del consumidor y con asesoría de los especialistas consultó la Ley Federal de Protección al Consumidor. Ahí descubrió que tenía 3 opciones legales: la reparación gratuita, la reposición del producto por uno nuevo o la devolución de su dinero.
1: Además, descubrió que también tenía derecho a una compensación no menor al 20% del precio pagado. Con esta información, inició su proceso de conciliación ante la Profeco. Al final, el proveedor admitió la falla, le entregó un refrigerador nuevo y le otorgó la bonificación correspondiente. Un final justo para una compra que parecía perdida.
0: El caso de Sofía terminó bien porque ella estaba informada. Sin embargo, es importante saber que existen situaciones específicas donde el proveedor sí podría negar la garantía de forma legal. Así es, para evitar sorpresas, toma nota, la garantía podría no aplicar si no cuentas con el comprobante de compra, hubo un uso inadecuado del producto, transcurrió el plazo de vigencia, hay daños ocasionados por un tercero, o si los productos fueron adquiridos en oferta o descuento y se avisó previamente que no contaban con garantía.
1: Por ley, todos los proveedores están obligados a entregarte una póliza de garantía por escrito al momento de recibir tu bien o servicio. Esta debe ser clara y especificar qué cubre, por cuánto tiempo y a dónde debes acudir para hacerla efectiva.
0: Recuerda que cuando un producto no sirve para lo que fue diseñado, tienes derecho a elegir entre la reposición del bien, la rescisión del contrato o una reducción en el precio. Y en todos los casos, la ley contempla tu derecho a una bonificación. Para que tu próxima compra no termine en una decepción, te compartimos estas recomendaciones finales.
1: Revisa la garantía antes de comprar. Verifica vigencia, cobertura, cómo aplicarla y dónde están los centros de servicio. Conserva tus comprobantes. Guárdalos y sácales una foto o copia porque el papel térmico se borra. Reporta fallas de inmediato. Acude al proveedor para solicitar reparación, reposición o reembolso.
0: No acudas con terceros. Si alguien ajeno al proveedor intenta reparar el producto, la garantía se invalida. Desconfía de frases prohibidas. Expresiones como "no hay cambios ni devoluciones" no pueden estar por encima de la ley.
1: Si tienes problemas para hacer valer tus derechos, acércate a la Profeco. Puedes escribirnos a los correos denunciaprofeco@profeco.gob.mx, denunciapublicitaria@profeco.gob.mx o solicitar asesoría personalizada en asesoría@profeco.gob.mx.
0: No olvides que al exigir que se cumpla tu garantía, no solo defiendes tu dinero, sino que fortaleces una cultura de respeto que beneficia a todas y todos. Ejercer tus derechos como persona consumidora es la mejor forma de proteger tu economía y fomentar un mercado más justo.
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1: Te invitamos a conocer todos los detalles sobre la edición 591 del mes de mayo de la Revista del Consumidor en su versión impresa o digital.
0: Procuraduría Federal del Consumidor, medio siglo cuidando a las personas consumidoras. 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

Amigos, muy pero muy buenos días a toditita la República Mexicana, 6:05, bienvenidas y bienvenidos, es viernes 29 de mayo del año 2026, el último viernes de mayo, estamos a punto de entrar al sexto mes del año. Oiga, estamos escuchando esta rola, la verdad muy bonita, se llama Estadio Azteca, de Andrés Calamaro y de Lila Downs. Y es que la canción es para conmemorar que era 1966 cuando se inauguraba el gran Estadio Azteca, ahora se llama Estadio Banorte en la Ciudad de México, y que bueno, pues también estará albergando los Juegos Mundialistas ya en unos días más, en donde todo está moviéndose pues justamente para el Mundial de Fútbol. Y justamente nos encontramos hoy en una de las sedes mundialistas, me encuentro transmitiendo el día de hoy desde Monterrey, Nuevo León, estamos en el nuevo edificio de la Fuerza Civil de Nuevo León, una instalación, la verdad, muy interesante, muy, muy, pues, segura, evidentemente, bueno, pues es la sede de la seguridad del Estado, y ya le estaremos platicando de esto y de muchas cosas que están pasando aquí, en esta también sede mundialista en Nuevo León. Hoy, además, hay otros días, es Día Internacional del Personal de la Paz de Naciones Unidas, es Día Mundial de la Salud Digestiva, miren nada más, y es Día Internacional del Everest. Hoy es santo de Gencio, Justo, Sicinio, Alejandro, Bona y Gerardo. Llevamos ya en este año 149 días. Este es el 149º. Y a usted y a mí nos quedan 216 días y se acaba el 2026. Soy Luis Cárdenas. Bienvenidas, bienvenidos. Estamos en MBS Noticias 6:07. La rola es Estadio Azteca de Lila Downs y de Andrés Calamaro.

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1: Señoras y señores, el Servicio Meteorológico Nacional de la Conagua le da su pronóstico del tiempo. 29 de mayo, poca nubosidad, lluvia muy, muy ligerilla. En el noreste, en el occidente al igual, en el centro, ligera ocasionalmente moderada. Para lo que es el sureste y la península de Yucatán, se mantiene la condición de nublados con precipitaciones que pueden llegar a ser fuertes para lo que es sur de Veracruz, Tabasco, Oaxaca, Chiapas, Campeche, Yucatán y el estado de Quintana Roo. Para la capital de la República Mexicana habrá muy poca humedad en el ambiente, muy soleado, una que otra nubecilla muy dispersa en la capital de la República Mexicana. No esperaremos precipitaciones, realmente es muy bajo el porcentaje, y que la temperatura mínima por la mañana puede oscilar entre los 10 y los 12 grados Celsius, la máxima de 16 a 28 y rachas de viento de hasta 40 kilómetros por hora aquí en la capital de la República Mexicana. Yo soy Jaime Albarrán Asensio desde el Servicio Meteorológico Nacional.
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2: A las 7:30 de la mañana, la presidenta Claudia Sheinbaum encabezará su conferencia de prensa matutina. Más tarde, a las 10 de la mañana, renovará el paquete contra la inflación y la carestía. Posteriormente, a las 12:30 horas, entregará tarjetas de la beca universal Rita Cetina en Lerma, Estado de México. Más tarde, a las 15 horas, presidirá el evento El Maíz es Raíz, Comaleras Bienestar en el municipio de Jocotitlán. Y finalmente, a las 17:30 horas, encabezará la Asamblea Comunitaria del Fondo de Aportaciones para la Infraestructura Social de los Pueblos y Comunidades Indígenas y Afromexicanas en Villa Almoloya de Juárez. A las 10 de la mañana, la gobernadora de Chihuahua, Maru Campos, será citada a la audiencia de omisiones junto al fiscal anticorrupción Luis Abelardo Holguín. El secretario de Estado de Estados Unidos, Marco Rubio, se reunirá en Washington con el canciller pakistaní Ishaq Dar, mediador en las negociaciones de paz entre ambos países. El Consejo de Seguridad de la ONU celebrará una sesión para someter a votación una resolución para renovar las sanciones impuestas a Sudán del Sur. Y el director general de la OMS, Tedros Adhanom, se reunirá en el Congo con las autoridades para apoyar la respuesta al brote de ébola declarado en este país.
3: Días a toditita la República Mexicana, son las 6:10 a.m. Bienvenidas y bienvenidos, si usted nos está sintonizando y nos está viendo a través de alguna transmisión en YouTube o en la tele, en MBS TV, estamos transmitiendo en vivo desde Monterrey, Nuevo León. Por eso ahorita vamos a ver por ahí pues algún fondo bastante bonito. Ahorita platicamos de todo lo que está sucediendo aquí en esta sede mundialista. Oiga, hoy tenemos un gran programa. Vamos a platicar de lo que está sucediendo en el Senado de la República. Sesiones maratónicas hace pues apenas prácticamente unas horas fueron aprobadas pues varias de las iniciativas que se lanzaron para la reforma electoral. Tenían la fecha límite el 31 de mayo. El tema de Monreal, en donde quiere anular las elecciones con un simple tuit, en donde según él atemperó, en donde según él pues trató de que no fuera tan radical la nulidad por intervención extranjera, se ha bateado hasta el 2030. Será hasta el 2030 cuando esto aplique, lo que, bueno, pues da bastante tiempo para que esto pueda ser modificado. Lo admitió Monreal, simple y sencillamente no hay tiempo para poder discutirlo a profundidad. El tema de que la elección judicial pasa de el 2027 al 2028 también está en la mesa, y también habrá un poco más de tiempo para poder estar haciendo los cambios a esta iniciativa. Y se puso muy interesante lo que sucedió en el Senado de la República, y es que lo que sucedió en el Senado pues tuvo que ver con dimes, con diretes. Salió Ricardo Anaya con una camiseta de yo con Maru Campos, todos los panistas, algunos priistas también, y les llevaron a los morenistas camisetas también, playeras que decían yo con Rocha Moya. Se retaron a ver quién se ponía una camiseta, y bueno, pues ¿qué cree? Nadie en Morena aceptó, nadie se quiso poner una camiseta de yo apoyo a Rocha Moya. Vamos a platicar de todo lo que ocurrió en el Senado más adelante. Vamos a hablar más tarde de cultura y espectáculos, vamos a hablar de cultura digital con la doctora Laura Coronado y muchísimo más aquí en MBS Noticias. Me llamo Luis Cárdenas, estamos en vivo desde Monterrey, Nuevo León, 6:13.
0: Estados Morelos,
4: Un juez federal absolvió al exgobernador de Quintana Roo, Roberto Borja Angulo, luego de que no se acreditó su participación en el delito de delincuencia organizada. De acuerdo con la información difundida, el exmandatario podrá abandonar el Centro Federal de Rehabilitación Psicosocial de Morelos, donde permanece recluido, aunque aún enfrenta el proceso de lavado de dinero. Borja fue detenido en Panamá en 2017 antes de abordar un vuelo con destino a París, acusado de presunto aprovechamiento de poder, desempeño irregular de función pública y peculado durante su gestión. Oaxaca. Tras la represión violenta contra maestros de la CENTE, quienes fueron dispersados con disparos mientras realizaban un bloqueo carretero en Mitla, autoridades estatales pusieron a disposición de la fiscalía al alcalde Esaú López, así como a mandos policíacos municipales y estatales presuntamente involucrados en el operativo. En tanto, el magisterio mantiene ocupada la ciudad judicial en exigencia a la detención de la edil y quienes resulten responsables.
0: Nuevo León.
4: Autoridades federales localizaron un túnel presuntamente utilizado para el robo de hidrocarburo en el municipio de Escobedo. El hallazgo ocurrió durante inspecciones de personal de Pemex en el libramiento noreste, donde detectaron irregularidades en la presión de un poliducto. Al lugar acudieron elementos de la Guardia Nacional para resguardar la zona.
0: Veracruz.
4: Este jueves se registró un conato de incendio en la planta de amoníaco 7 del complejo petroquímico Cosoleacaque. De acuerdo con Pemex, el incendio fue atendido de inmediato por brigadas internas y personal especializado en emergencias, lo que permitió controlar la situación sin que se extendiera a otras áreas ni hubiera personas lesionadas. Tras sofocar el fuego, iniciaron labores de inspección y revisión para determinar las posibles causas.
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5: Sí, sí puede haber un riesgo de una intervención extranjera en las elecciones en México, sí. Con esta ofensiva que estamos viendo desde fuera, nosotros tenemos que estar muy atentos, de todas maneras.
6: Yo no estoy de acuerdo con que haya fuero. Acuérdense que soy hijo de quien desaforaron, quienes ahora me acusan de estar buscando el fuero. Es muy sencillo, vamos quitando el fuero a ver quiénes de los líderes de la oposición van a votar a favor de eso.
7: Él anda diciendo que es el hijo del patrón, del mandamás, y por eso él será candidato del Distrito 6.
8: Sobre las investigaciones de 10 ciudadanos de Sinaloa, entre los que se encuentran el gobernador, el senador y un presidente municipal, es importante referir que ninguna de estas personas cuenta con ficha roja de Interpol.
9: Es una decisión prudente, sensata, con toda la intención de preservar el recinto, la discusión, el pleno y un debate de altura. Si ellos quieren apostarle al pleito y al circo, por parte de nosotros no es mi costumbre, no lo vamos a ver. Ya les quitamos el show.
10: Todos los narcopolíticos de Morena que están señalados, ahora este cobarde patán del senador Insunza que pidió licencia, que no quiso estar aquí, eso demuestra la colusión, la corrupción, el pacto con el crimen organizado.
11: ¿Qué manipuló? Bueno, porque se trató de decir en un video hecho por la gobernadora, incluso que un comunicado, que esto era parte de la persecución contra ella, cuando es todo lo contrario, una institución está diciendo que no hay un caso que perseguir.
12: Aquí la pregunta es si las compañeras y los compañeros de Morena también se quieren poner la playera de Yo con Rocha. Entonces aquí trajimos muchas, está disponible, bienvenidas, hay todas las tallas de Yo con Rocha. ¿En serio nadie? ¿Ninguna?
13: A la señora gobernadora Campos se le señala de haberle abierto la puerta a la CIA en Chihuahua. Están metiendo la agenda por la puerta trasera.
14: ¿Cómo anda empujando a alguien? Yo no le estoy pidiendo que él venga, ni que me lo traigan, presidenta. Yo no he solicitado eso, les pido respeto, estoy solicitando que se le haga un antidoping al compañero.
15: Presidenta, sí le solicito fraternalmente a los diputados del PRI y a la compañera que dijo que mi Yeti tiene alcohol, que lo revisen. Y si no, que me pidan disculpas.
16: Las candidaturas independientes quedan tal cual en sus requisitos. A ver, el camino está dado. No se coarta su derecho a participar. Tiene su derecho salvaguardado de ser candidatos, candidatas independientes.
17: Porque para ustedes seguramente los acordeones son para los copiones, para los burros, pero para nosotros los acordeones era un método de estudio.
18: he decidido que esta plantearle primero a la Junta de Coordinación Política que modifiquen el orden del día para que esta última se posponga en su discusión y análisis.
19: Advertimos que estas agresiones no detendrán la lucha histórica del magisterio democrático. Por el contrario, fortalecen nuestra convicción de continuar organizados, movilizados y firmes en la defensa de la educación pública.
20: Las ventas a partir de la llegada de los maestros de la CENTA se han derrumbado. No es posible que tengamos esta confrontación previo a una de las celebraciones más importantes que vamos a tener en la Ciudad de México, como es el Mundial.
21: La declaración de ayer del secretario de Guerra de Estados Unidos, hay que leerla bien, porque se refirió en particular, desde mi punto de vista, a los países que estuvieron en el Escudo de las Américas recientemente en un evento con el presidente Trump. Nosotros pues tenemos una relación con Estados Unidos distinta.
22: Lo que hemos hecho es solicitar al gobierno de los Estados Unidos la cooperación para apoyar estas operaciones lideradas por las fuerzas de Guatemala en el marco del interés que tiene los Estados Unidos en combatir a las redes del

0: Son las 6 de la mañana con 19 minutos, 6 con 19. Nos está escuchando a través de un podcast que cree rompemos la barrera del tiempo y el espacio. Cualquier lugar, cualquier momento, la plataforma que a usted se le antoje, ahí estamos. 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Oiga, y también si usted me está escuchando en vivo en estos momentos en Exa, en Globo, en La Mejor, en cualquier plataforma de stream o también a través de la tele, en Dish o en Megacable, me da muchísimo gusto poderlo saludar. Es una magia poder estar con usted. Gracias por esta oportunidad. Las 6:20, vámonos porque hay harta, pero harta información. A ver, primero la polémica de la ficha roja contra Rocha Moya y los otros narcopolíticos y narcogobernador, narcosenador, que ya tiene licencia de nueva cuenta. Ayer no tuvo licencia por un ratito y estaba escondidísimo. Yo creo que lo metieron a un búnker. No vaya a ser que de repente por un café se lo lleve algún güero, ¿verdad? Bueno, ahorita platicamos de todo lo que sucedió en el marco de las fichas rojas que podrían estar en estos momentos vigentes debido a que estos narcopolíticos están acusados por el Departamento de Justicia norteamericano, que los quiere juzgar en Estados Unidos, en Nueva York, pues ha habido mucha confusión. Primero fue la misma presidenta de la República la que dijo hace varios días que sí, que había una ficha roja contra Rubén Rocha Moya y compañía. Pero luego lo quiso aclarar Omar García Harfuch, y Omar García Harfuch dijo que bueno, si bien había ficha roja, no podían detener por la ficha roja de Interpol en territorio nacional a estos narcopolíticos. Y luego la Secretaría de Seguridad Pública dijo hace un par de días en sus cuentas de redes sociales que no había ficha roja. Bueno, pues ayer lo confirma la Fiscalía General de la República. No hay ficha roja contra los narcopolíticos. Lo que sí hay es una protección cada vez más descarada por parte de las autoridades federales y cada vez de mayor nivel hacia todos estos personajes. Pero ahorita platicamos de ello. Primero, René Cruz, no hay ficha roja.
1: Luis, buenos días. La Fiscalía General de la República informó que el martes y miércoles de esta semana comparecieron los funcionarios que fueron citados como parte de las investigaciones que se iniciaron por los casos Sinaloa y Chihuahua. Ulises Lara, titular de la Fiscalía Especial en Investigación de Asuntos Relevantes, detalló que Rubén Rocha y Enrique Insunza, así como los otros servidores públicos, no cuentan con ficha roja de Interpol. Sobre la comparecencia de la gobernadora de Chihuahua, María Eugenia Campos, indicó que entregó un escrito en el que señaló que no puede aportar información sobre la participación de los agentes de la CIA en el operativo para desmantelar un narcolaboratorio. Más adelante ampliamos la información.
0: Gracias, René, por la información. Y ayer, el show, el circo, las maromas. Noroña estuvo a dos de un paro cardíaco, el coraje desbordado del senador Chango León. Fue interesantísimo lo que vimos. Playeritas que decían, apoya a Rocha Moya. Aquí está la playerita, ponte la playerita de apoyo a Rocha Moya. ¿Y quién cree que se la puso? Exactamente, absolutamente nadie. Lo que sí hubo fue mentadas, enojos. En algún momento también hubo ahí un conato de golpes entre borrachos, o entre un borracho en particular, un senador de Morena, que estaba pues muy indignado porque decía, a ver, pruébenme aquí en mi jet y hay alcohol, pruébalo, ándale. Pruébalo, pues es que ya lo probó usted, senador, diputado, más bien, ya lo probó y lo probó bastante. Bueno, vamos a platicar de todo el circo que se dio el día de ayer en la sesión extraordinaria en el Senado de la República, y me enlazo con Óscar Palacios, primero con el tema de Enrique Insunza, el narcosenador que pide licencia y que solamente duró, ¿qué? ¿10 horas? ¿11 horas? Una cosa por el estilo. Había pedido licencia por 22 horas. Fíjese nada más lo necesitado que está este tipo del fuero constitucional. Adelante, Óscar, muy buen día.
2: Gracias, Luis. Buenos días. En una jornada que se prolongó por espacio de 10 horas, el Senado concretó esta madrugada las reformas enviadas por la Cámara de Diputados correspondientes al periodo extraordinario de sesiones. Entre acusaciones y retos a legisladores de Morena para que se pusieran una playera de apoyo a Rubén Rocha, la Cámara Alta avaló en fast track la reforma que aplaza la elección judicial hasta 2028 y permite la reelección de magistrados del Tribunal Electoral del Poder Judicial de la Federación. Además, el Senado avaló la reforma que considera la intervención o injerencia extranjera como nueva causal de nulidad de una elección y también ya entrada la madrugada avaló sin mayor discusión la reforma que crea la Comisión de Verificación de Integridad de Candidaturas. La discusión de las reformas se llevó a cabo sin la presencia del morenista Enrique Insunza, quien solicitó licencia hasta las 15 horas de este viernes. Luis, los detalles más adelante.
0: Gracias por la información, Oscar, y más tarde platicamos de todo lo que se vivió en una maratónica jornada ayer en el Senado de la República. Esto que le digo, me choca decir, se lo dije, pero a ver, la neta sí se lo dije. ¿Alguien sabe cómo cobrar derechos de autor o algo ahí en el Partido Acción Nacional? Porque tengo las pruebas, de esas sí tengo pruebas. Fíjense que ayer, yo en mi videocolumna y también en mi columna del Universal jugaba con esta idea. Ponte la playera de Rocha Moya. Y me llamó la atención, la verdad es que no es idea mía, esto salió en un debate en una televisora en donde la presidenta del PAN de la Ciudad de México, Luisa Gutiérrez, pues hizo ese reto a Arturo Ávila, si no me equivoco. Ponte la playera de Rocha Moya. Bueno, a mí me llamó la atención, ayer escribía yo sobre este tema, tanto en el Universal como lo comentaba en mi videocolumna, pero verlo materializado de pronto, que insisto, no era una idea mía, era de Luisa Gutiérrez, al parecer ella fue la primera que lo sacó en una mesa de debate, pues se me hizo sumamente gracioso. Es que imagínese ver a alguien pues poniéndose la playera, yo defiendo a Rocha Moya, y ahí hay un gravísimo problema que la 4T apenas está empezando a calibrar. A lo mejor Baru Campos no es la efigie de la oposición, no es el estandarte, a lo mejor no tiene ese tamaño político que le quieren ver algunos de sus seguidores y también opositores, pero es cierto que tiene apoyo, chiquito o muchito, lo que usted quiera diga y mande, pero tiene apoyo, mientras que Rubén Rocha Moya no tiene ninguno. De Rubén Rocha Moya se puede argumentar la defensa, la soberanía nacional, o sea, que no vengan por narcotraficantes. Pero no puedes argumentar la inocencia del señor, porque está metidísimo con los chapitos, con el asesinato de Héctor Melesio Cuen. Súmale. Y eso es muy interesante porque ayer lo puso el PAN. A ver, aquí están las playeras. ¿Quién se pone la playera de Rocha Moya? Y acabó todo en un intercambio de mentadas de madre, literalmente. Escuche usted primero a el senador Ricardo Anaya.
3: Aquí la pregunta es si las compañeras y los compañeros de Morena también se quieren poner la playera de Yo con Rocha. Entonces aquí trajimos muchas, está disponible, bienvenidas, hay todas las tallas y vamos a dar un tiempo para que pasen a ponerse la playera Yo con Rocha. Entonces la pregunta es, ¿alguien pasa a ponerse la playera de Yo con Rocha? ¿En serio nadie? Ninguna. Ningún senador de Morena se quiere poner la playera de Yo con Rocha.
4: Orador.
3: Muy bien.
0: De ahí, qué vergüenza de Laura Itzel Castillo. Su papá estaría revolcándose. El padre de la hoy presidenta del Senado de la República. Qué vergüenza. Censurando a todo lo que da, tratando de callar a quien es opositor. Qué pena, qué vergüenza, qué humillación al legado de su padre, el que da la presidenta del Senado, Laura Itzel Castillo. Y escuche usted al senador Gerardo Fernández Noroña, alias el Chango León, fuera de sí en varias oportunidades. Escuche esto.
5: Están faltando al respeto al grupo mayoritario, haciendo acusaciones infundadas sin ninguna prueba. A la señora gobernadora Campos se le señala de haberle abierto la puerta a la CIA en Chihuahua, no de desmantelar ningún laboratorio. Están metiendo la agenda por la puerta trasera.
0: hubo un momento que pasará un tanto a la historia, entre muchas perlas legislativas que nos han regalado, en donde el senador Melgar le lleva a Noroña la playera de Rochamoya. Le dice, ten, aquí está, póntela, se la lleva su curul. El otro fuera de sí se la avienta, Melgar la logra detener y se la vuelve a dar. Otro senador que estaba ya a un lado de Noroña también vuelve a aventar la playera. Bueno, parecía juego de tenis, de ping-pong con la playera de Yo con Rocha. ¿Qué cree? Nadie se la quiso poner. Más tarde le recupero por ahí algunos audios en donde el mismo Gerardo Fernández Noroña trata de defender a Rochamoya, pero al final pues pasa lo que es más que evidente. No puede, no hay argumentos que te puedan defender a un narcotraficante de ese tamaño, a un narcotraficante que Morena y que la 4T llevaron al poder, pero que están arrepentidos y que no quieren repetir el error. Ahora han creado a bote pronto, al vapor, una comisión, según ellos, que impedirá que los narcotraficantes lleguen al poder. Sin embargo, pues le han echado la bolita al INE. Angélica Melín, cuéntanos, se aprueba en Fast Track esta comisión de idoneidad de candidaturas. Adelante, Angélica.
4: Hola Luis, buenos días. En el recinto parlamentario de San Lázaro terminó un intenso y atropellado periodo extraordinario. Avanzó aplazar a 2028 la elección judicial y de paso juntarla con la revocación de mandato. Salió la reforma constitucional para integrar como causal de nulidad de elecciones la intervención extranjera, pero ese punto se atoró en el Senado. Por falta de acuerdos tampoco se pudo aprobar la respectiva ley reglamentaria. Lo que sí salió fue la comisión de verificación de integridad de candidaturas propuesta por la presidenta. En el caso de la elección judicial, por la puerta de atrás se metió el regalazo de la reelección a los magistrados electorales. Las sesiones en el recinto rompieron récord de duración con más de 32 horas seguidas. Hubo toma de tribuna, guerra de insultos, presentación de mantas y pancartas y hasta un presunto diputado alcoholizado. En unos momentos más detalles.
0: Poquito, hombre. Estaba tan borracho, nomás poquito. Era como el diputado Jaime Duende. Bueno, platicamos del tema un poquito más adelante aquí en MBS Noticias. Le cuento, en otros asuntos hay información importante en materia económica, y es que el Consejo Coordinador Empresarial estimaría que la renegociación del T-MEC podría concluir hasta después de las elecciones intermedias. Adelante, René, buen día.
1: Luis, buenos días. El Consejo Coordinador Empresarial estimó que la negociación del T-MEC podría cerrarse después de las elecciones intermedias. El presidente del organismo empresarial, José Medina Mora, afirmó que entre los funcionarios estadounidenses hay optimismo de que el tratado continuará, ya que es benéfico para los tres países. Indicó que en las negociaciones habrá posturas rudas en temas como los aranceles. Más adelante, los detalles de la información.
0: En el México roto de todos los días, cuerpos localizados en una ladrillera no corresponderían a los 5 jóvenes desaparecidos de Lagos de Morelos hace ya 2 años. Así lo dice la Fiscalía en Jalisco. Elsa Marta Gutiérrez, muy buenos días.
6: Gracias, Luis. Buenos días. La Fiscalía General de la República notificó a la Fiscalía de Jalisco que los restos carbonizados localizados en una ladrillera no corresponden a ninguno de los 5 jóvenes desaparecidos en agosto de 2023 en Lagos de Moreno. Las confrontas genéticas realizadas a Diego, Jaime, Uriel, Roberto, Carlos y Dante resultaron negativas. De acuerdo con Armando Olmeda, padre de Roberto Carlos, el resultado les fue notificado desde hace aproximadamente un mes. Reconoció que las familias esperaban una respuesta aunque fuera dolorosa, pues aseguran que continúan igual que el primer día, sin saber dónde están sus hijos. Pese a ello, afirmó que la búsqueda no se detiene y que continúan realizando jornadas mensuales. Luis, todos los detalles te los presento más adelante. Buenos días.
0: 6:33 a.m. Vámonos a una breve pausa. Regresamos con más. Estamos en MBS Noticias. Estos son los titulares del planeta. Seguimos.
7: Titulares del mundo. New York. York Times, Estados Unidos.
8: Carroll enfrenta una investigación por parte de Estados Unidos.
7: Washington Post, Estados Unidos.
8: Estados Unidos e Irán alcanzan un marco general para poner fin a la guerra en Oriente Medio.
7: El País, España.
8: Sánchez pide comparecer en el Congreso ante la cascada de escándalos.
7: Le Monde, Francia.
8: El gobierno está sufriendo las consecuencias de la ola de calor.
7: The Guardian, Reino Unido.
8: El Partido Laborista planea una reforma del sistema de bienestar tras revelarse la magnitud de la crisis del empleo juvenil.
7: Der Spiegel, Alemania.
8: Giro de guerra.
7: Corriere della Sera, Italia.
8: Financiación energética. Este es el plan europeo. Las regiones de la Unión Europea lo rechazan.
7: Funcho de São Paulo, Brasil.
8: La administración de Trump decide clasificar al comando Da Capita y al comando Vermelo como organizaciones terroristas.
7: El Clarín, Argentina.
8: Milei admitió que la baja de la inflación no alcanza para crecer.
7: Al Jazeera, Medio Oriente.
8: Estados Unidos afirma estar muy cerca de un acuerdo con Irán, mientras el mundo espera la aprobación de Trump.

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0: Universal.
1: Trump lanza campaña que deshumaniza a migrantes sin papeles. La Casa Blanca lanzó el sitio alien.gov, en que, aprovechando el furor por el tema de los extraterrestres, afirma que los verdaderos aliens son los indocumentados y advierte que el presidente Donald Trump pondrá fin a la invasión y los deportará a todos. El sitio incluye un mapa con migrantes detenidos por Estados Unidos y alienta a denunciar sospechosos.
0: Milenio.
1: Ven a la gente como factor de riesgo para el torneo futbolero. Funcionarios federales de seguridad sostienen que bloqueos y marchas del grupo dispararon la alerta sobre movilidad, traslado de turistas y zonas de fans.
0: Reforma.
1: Se receta Morena blindaje electoral. Podrán castigar la intervención extranjera. Avalan reelección de magistrados y anular elecciones por causas de modo.
0: Excelsior.
1: Inyectarán 21 mil millones de pesos a sector farmacéutico. Impulsan Plan México. Empresas privadas asignarán recursos a 7 proyectos de producción e investigación clínica, anunció la presidenta. Grupo Basol destinará 10 mil millones de pesos.
0: Animal político.
1: Senado aplaza la elección judicial en medio de acusaciones contra Maru Campos y Rocha Moya.
0: La Jornada.
1: Riesgo real de intervención extranjera en las elecciones. En México deciden los mexicanos, enfatiza Sheinbaum. Mexicanos contra la corrupción, financiado por instituciones estadounidenses, apunta.
0: El Financiero.
1: México mantiene potencial para atraer inversiones. Hay confianza en lograr buen acuerdo con Estados Unidos en la revisión del T-MEC.
0: El Economista.
1: Farmacéuticas harán inversiones en México por 21 mil millones de pesos. Ampliarán plantas y desarrollarán medicinas y vacunas. Los proyectos en el marco del Plan México consolidarán la producción farmacéutica en el territorio nacional. David Kersenovich.
0: Reporte Índigo.
1: Morena mueve el tablero. El partido Guinda ha anticipado su ruta rumbo a las elecciones de 2027 con la salida de Andrés Manuel López Beltrán, las disputas internas por candidaturas, así como la confrontación política en Chihuahua y Nuevo León.
0: El Sol de México.
1: Podrán anular las elecciones en 2030. Diputados temen injerencia extranjera. Claudia Sheinbaum respaldó la reforma y dijo que sí existe riesgo de intervención.
0: La Prensa.
1: Bloqueo. Integrantes de la CENTE colapsan circuito interior por más de 3 horas. Su plantón en el centro histórico provoca pérdidas por más de 200 millones de pesos y afecta a más de 170 mil trabajadores de 30 mil establecimientos.
0: La Crónica.
1: Farmacéuticas invertirán 21 mil millones de pesos para fortalecer la industria. La presidenta destacó la inversión y agradeció la confianza en México. El objetivo es producir más y aumentar exportaciones a otros países, no solo a Estados Unidos.

6 de la mañana con 41 minutos, 6:41. Me da muchísimo gusto poderlo saludar siempre. Oiga, y hoy, en este viernes 29 de mayo, nos vamos con una frase de Václav Havel. Él es un dramaturgo y un expresidente de Checoslovaquia. De hecho, es conocido como el líder de la Revolución de Terciopelo. Más allá de la controversia que puede llegar a tener todo el tema de la Revolución de Terciopelo en Checoslovaquia, decía el señor Havel esto, y a mí me parece muy, muy interesante, muy bonito: la esperanza no es la certeza de que algo va a salir bien, es la certeza de que algo tiene sentido, más allá de cómo resulte. Al final de cuentas, todo se va acomodando. Y sabe que no es conformismo, es aceptación, que es muy, muy distinto. De hecho, la aceptación te da fortaleza, el conformismo te da debilidad. Pero entender que las cosas son como son y que pasan como pasan por alguna razón y poderlo aceptar es una verdadera situación de valor. La certeza no es la certeza, la esperanza no es la certeza de que algo saldrá bien, sino la certeza de que algo tiene sentido más allá de cómo resulte, decía Havel. Son las 6:43. Pásela maravillosamente bien, quiérase mucho, dese un gran abrazo, disfrute, descanse si tiene usted oportunidad. Y recuerde que en esta vida nada es permanente, todo se va transformando, que todo pasa y que esto también pasará. 6:43.

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1: En el marco del Plan México, la presidenta Claudia Sheinbaum destacó una inversión de 21 mil millones de pesos por parte de diversas empresas farmacéuticas en el país. El capital busca incrementar la producción nacional de medicamentos, reducir las importaciones, fortalecer la soberanía sanitaria y ampliar las exportaciones. Asimismo, el proyecto impulsará la investigación clínica, se modernizarán plantas en entidades como el Estado de México y Querétaro y se generarán miles de empleos directos e indirectos hacia el año 2030. La Concanaco Servitur participó en la primera sesión ordinaria del Consejo Consultivo del Instituto Nacional para el Federalismo y el Desarrollo Municipal, donde se presentó la ruta del Pacto por la Prosperidad, Justicia Económica y Seguridad, con el fin de disminuir la sobreregulación municipal y facilitar la actividad económica desde el territorio. El proyecto contempla avanzar en 6 ejes prioritarios: simplificación de trámites municipales, homologación de criterios para licencias, permisos y verificaciones, digitalización de procesos, eliminación de duplicidades regulatorias, capacitación técnica a gobiernos locales y mesas permanentes de trabajo entre autoridades y sector productivo. La Secretaría de Infraestructura, Comunicaciones y Transportes anunció un programa de modernización de autotransportes federal de pasaje y carga a través de esquemas de financiamiento dirigido a las micro y pequeños transportistas, quienes podrán adquirir unidades nuevas o seminuevas por medio de garantías de Nacional Financiera. La dependencia detalló que el programa tiene como objetivo impulsar la renovación del parque vehicular y mantener la solvencia financiera de los transportistas que cuentan con una o hasta 30 unidades. Para MBS Noticias, Paola Hinojosa Mira.

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0: termina con un torbellino en el que la 4T ajusta lo que tenía ajustado con un costo muy grande para su imagen y para su unidad interna. De contrabando, metieron en la Cámara de Diputados la reforma para que los magistrados electorales se puedan eternizar en su cargo hasta 18 años y con ello garantizar una mayoría en el trife que les permita no perder ninguna elección de aquí al 2034. Pero no gustó a muchos legisladores guindas, quienes pintaron su raya y advirtieron, como lo hizo el diputado Alfonso Ramírez Cuellar, del ridículo nacional que haría Morena con esa iniciativa, aunque le metieron mucha mano a la propuesta de nulidad a modo para las elecciones con el pretexto de la intervención extranjera, quedó aprobada. Eso sí, de último momento fue retirada la idea de discutir y aprobar la ley reglamentaria de esa reforma constitucional. ¿Qué quiere decir eso? Que sin ley no se debería aplicar la reforma. El detalle está en el trife, ya también a modo, pues los magistrados electorales, ahora super premiados, pueden argumentar la reforma constitucional para anular elecciones, aunque no haya ley reglamentaria. Debe retorcerse Nicolás Maduro en su celda en Nueva York, porque nunca se le ocurrió una iniciativa como esa. Chicanadas le llaman en los pueblos, o como dirían los Tigres del Norte, ya está cerrada, con 3 candados y remachada la puerta, guinda.
1: Bajo reserva del Universal.
2: Como ya va siendo costumbre, el senador de Morena, Enrique Insunza, mintió al asegurar que asistiría al periodo extraordinario de sesiones, igual que lo hizo cuando prometió que estaría en la comisión permanente. Nos recuerdan que el legislador negó reiteradamente que fuera a solicitar licencia, lo que al final hizo, pero no solo eso, se atrevió a decir que durante los últimos 2 días permaneció en la sede del Senado, pero nadie lo vio. El coordinador de su grupo parlamentario, Ignacio Mier, negó que haya estado en el Senado. Don Enrique, sobre quien pesa una orden de arresto en Estados Unidos por la imputación en la Fiscalía de Nueva York de ser narcotraficante socio de los Chapitos, pidió su licencia por 22 horas para que su suplente, Omar López, otro alfil del gobernador con licencia de Sinaloa, Rubén Rocha, pudiera votar en el periodo extraordinario. Solo un día de sueldo tendrá porque Insunza no suelta la dieta.
1: Confidencial, el financiero.
0: La Iglesia de la Luz del Mundo sigue extendiendo sus redes de poder luego de que la Comisión de Prerrogativas a Partidos Políticos del Instituto Electoral de Jalisco otorgó a la organización CONSTRAI, cuya representante legal, Basti Sabdi Arana Cruz, es miembro activo de la congregación, su registro como fuerza política local bajo el nombre de Partido Humanista. La Luz del Mundo de Nason Joaquín, preso en Estados Unidos por abuso sexual de menores, ya tiene 2 juezas vía elección judicial y ahora podría tener acceso a 4,990,000 pesos para lo que resta del año.
1: Trascendió de Milenio.
2: Que aprovechando la secuela de El Diablo Viste a la Moda, los panistas se pusieron creativos y diseñaron, por decirlo

0: gobernador de Quintana Roo, Roberto Borge. Los motivos de conceder semejante indulgencia, nos explican quienes oyeron al juez federal Gustavo Eduardo Alonso, responden a que el exmandatario priista pagó la garantía económica que le fue impuesta para obtener, por lo menos, prisión domiciliaria, una medida que ya andaba buscando desde hace 3 años. Por lo que se espera, nos dicen que Borge deje el Centro Federal de Rehabilitación Psicosocial de Morelos a más tardar este viernes. Comentan que los reflectores no le harán falta fuera del reclusorio, pues aunque ya libró una sentencia, le falta responder por lavar varios millones. La noticia nos hará recordar que Borge gobernó el Caribe mexicano de 2011 a 2016. Un año después de dejar el cargo, fue detenido en Panamá, cuando estaba por irse más lejos, en un vuelo a Francia. En 2018 fue extraditado a México, donde fue vinculado a proceso por la venta de 24 terrenos a precios preferenciales a familiares y prestanombres. Uf.
1: Pepe Grillo, de Crónica.
2: Fuentes cercanas a instancias judiciales aseguran que el exgobernador de Tamaulipas, Francisco Javier García Cabeza de Vaca, habría comenzado a mover sus últimas piezas en un intento de preservar espacios de protección jurídica y evitar eventuales acciones de la justicia mexicana en su contra. El magistrado Mauricio Fernández de la Mora, a quien se atribuyen resoluciones que en su momento impidieron acciones contra el exmandatario tamaulipeco, buscaría regresar a Reynosa, plaza desde la que operó durante una de las etapas más duras de la disputa legal entre Cabeza de Vaca y la 4T. El eventual retorno del magistrado debería leerse como un movimiento que forma parte de la estrategia del exmandatario.
1: Rayuela de la Jornada.
0: Se aprobó tras un escándalo y 4 horas de discusión. Y luego, el diputado la retiró. ¿De qué se trata, señor Monreal?
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0: cambio muy importante en la República, en la democracia. Ayer y antier hubo cosas muy interesantes en el Congreso. Y hay que recordar el por qué se dio este periodo extraordinario. De entrada, por capricho de pejecito cabecita de algodón, cambiaron toda la Constitución, cambiaron todas las reglas y empezaron a imponer a los jueces del bienestar, a los jueces del acordeón. Una de las elecciones más vergonzosas que hemos vivido fue la elección del año pasado, la del acordeón, en donde llevaron a los pobres acarreados, y repito, pobres acarreados, a votar por gente que no tenían ni idea de lo que iban a hacer. De hecho, había gente que había estudiado derecho que tampoco estaba muy cierta de qué diablos es lo que iban a votar. Y terminamos con algunos jueces vinculados al narco, por ejemplo. Usted lo recordará muy bien. ¿Se acuerda que la abogada de El Chapo estuvo como candidata a juez? Que de hecho ganó. Bueno, todo fue gracias a las votaciones para los jueces del bienestar, para la corte del acordeón. Y ahora, para el siguiente año, en el 2027, pues había una sincronicidad, es decir, iba a votarse por los nuevos jueces del bienestar al mismo tiempo que por diputados, por regidores, por alcaldes, por diputados locales, por gobernadores, etcétera, etcétera. Iba a ser un verdadero desgarriate. Se hablaba de la necesidad de imprimir hasta 1,000,000,000 de boletas. Hágame usted el favor. Entonces, bueno, pues tuvieron que posponer la elección judicial y eso está bien. Hasta ahí. Lo demás es de miedo. De entrada, Ricardo Monreal, que no es ningún ingenuo, quiso meter una bola rápida para anular elecciones por un mentado tuit, por un artículo, ya sea extranjero o ya sea nacional que haya sido replicado en el extranjero, o por una injerencia extranjera que no quedaba muy claro de dónde podía venir. Al final, el mismo Monreal, debido a la presión mediática, a la presión social, tuvo que recular y aceptar que sí se tiene que debatir la intervención extranjera, pero que no aplicará hacia el siguiente año, que tendrán más tiempo y será hasta el 2030 cuando definan realmente los congresistas qué es o qué no es intervención extranjera. Pero a partir de ahí vimos también una fotografía lamentabilísima, asquerosa, de nuestra clase política. De entrada, en la Cámara de Diputados, un legislador ebrio que retaba a golpes a otro legislador bravucón. Y por aún, ¿eh? Porque ahí tienes a la oposición y al oficialismo. Y luego, lo que realmente se queda en los anales de la vergüenza política es lo que le ocurrió al senador, narcosenador Insunza, que pidió licencia, pero solamente por unas horas. Solamente pidió licencia para no estar expuesto a los medios. Lo escondieron, lo pusieron en un búnkercito y entró su suplente. Por cierto, un lacayo de Rocha Moya es su suplente. Votó lo que tenía que votar y le regresaron su puesto, su fuero. Y estamos viendo a un gobierno que hace todo lo posible por defender a narcotraficantes, lo cual es cada vez más y más y más vergonzoso. Ayer, en el Senado, el reto se puso en la mesa y va más allá del Partido Acción Nacional. Decían los panistas, aquí están nuestras playeras que dicen yo con Maru Campos. ¿Quién se pone la playera? Yo con Rocha Moya. ¿Sabe quién se la puso? Nadie. Porque Maru Campos podrá ser muy pequeña, podrá tener pues muchísimo más atribuciones o en la fantasía de sus seguidores o de sus opositores que en la realidad. Pero tiene gente que sí la apoya. Al final de cuentas, hay gente que sí se pone una playera. Yo apoyo a Maru Campos, ¿no? No hay nadie que se ponga una playera. Yo apoyo a Rocha Moya. No hay nadie que organice una marcha y diga, Rocha, hermano, el pueblo está a tu lado. No hay nadie que lo haga. Y ayer eso quedó muy claro en el Congreso, con todo y las rabietas de Noroña, con todo y las pataletas de la 4T, que a final de cuentas tienen la mayoría legislativa, que a final de cuentas impusieron lo que querían imponer, con ciertas limitantes. Pero hoy se ven frente a una crítica, hoy se ven frente a lo que quizás sea su primera derrota, o frente a lo que decía Mafalda, el empezóse del acabóse. Son las 7:05, me llamo Luis Cárdenas, hoy estamos transmitiendo en vivo desde Monterrey, Nuevo León, en una de las sedes mundialistas, y se va a poner interesante el programa. Me da mucho gusto saludarlo y se lo digo con el corazón en la mano. Es un privilegio trabajar para usted. Vámonos con todo. Empezamos primero con Óscar Palacios, una sesión maratónica. Más de 10 horas estuvieron los legisladores discutiendo las reformas electorales. La fecha límite era el 31 de mayo. Hubo de todo, Óscar. Buen día.
1: Gracias, Luis. Buenos días. En una jornada que se prolongó por espacio de 10 horas, el Senado concretó esta madrugada las reformas enviadas por la Cámara de Diputados correspondientes al periodo extraordinario de sesiones. Entre acusaciones y retos a legisladores de Morena para que se pusieran una playera de apoyo a Rubén Rocha, la Cámara Alta avaló en fast track la reforma que aplaza la elección judicial hasta 2028 y permite la reelección de magistrados del Tribunal Electoral del Poder Judicial de la Federación. Apenas unas horas después de recibir la minuta aprobada por la Cámara de Diputados, los senadores llevaron la discusión del proyecto al Pleno, donde Morena y el PAN cruzaron señalamientos por los casos de Chihuahua y Sinaloa. Y es que durante el debate, senadores de Acción Nacional se presentaron en la tribuna portando playeras de apoyo a la gobernadora Maru Campos, pero también colocaron un rack con prendas color guinda, con la leyenda Yo con Rocha y Narco Morena en un costado. Ricardo Anaya, coordinador de los senadores del PAN, lanzó un reto a los morenistas para que tomaran una de las playeras y mostraran su apoyo al gobernador con licencia de Sinaloa, pero ninguno aceptó.
2: Aquí la pregunta es si las compañeras y los compañeros de Morena también se quieren poner la playera de Yo con Rocha. Entonces aquí trajimos muchas, está disponible, bienvenidas, hay todas las tallas. ¿Alguien pasa a ponerse la playera de Yo con Rocha? ¿En serio nadie? ¿Ninguna? Ninguna, ningún senador de Morena se quiere poner la playera de Yo con Rocha. Muy bien.
1: No obstante, la senadora por Morena, Marta Lucía Micher, hizo escarnio de las muestras de apoyo de los panistas a la gobernadora de Chihuahua.
3: Yo con Maru, sí, pero al bote, ahí van a dar. Yo con Maru, con la CIA. Yo con Maru, con la injerencia. Yo con Maru, violando la soberanía. Yo con Maru, violentando la ley de seguridad. Yo con Maru, violentando la Constitución. No sean ridículos, hombre. Están defendiendo a Estados Unidos.
1: Más tarde, el Senado avaló la reforma que considera la intervención o injerencia extranjera como nueva causal de nulidad de una elección, esto en medio de críticas de la oposición que acusó al partido Guinda de querer anular cualquier elección que no le favorezca. Finalmente, y entrada la madrugada, la Cámara Alta avaló sin mayor discusión la reforma que crea la Comisión de Verificación de Integridad de Candidaturas. La discusión de las reformas se llevó a cabo sin la presencia del morenista Enrique Insunza, quien cumple ya un mes sin aparecer en el recinto parlamentario e incluso solicitó licencia hasta las 15 horas, las 3 de la tarde de este viernes. A través de sus redes sociales, Enrique Insunza informó que estaba en la Ciudad de México, pero denunció que ha sido objeto de una embestida mediática, por lo que decidió que su suplente Omar López Campos participara en los trabajos. Luis, es el reporte. Buenos días.
0: Gracias, Óscar. Qué lejos quedaron aquellos luchadores sociales de piel gruesa. Qué lejos quedó aquella Malú Micher que tanto peleaba contra las injusticias, que señalaba de narcopolíticos a los panistas o a los priistas. Hoy, pues no le queda de otra. Tiene que defender, a final de cuentas, a Rocha Moya. Oiga, pero lo estoy subiendo a mi cuenta de redes sociales. Lo subí desde ayer y se hizo una cobertura muy importante de todo lo que estaba pasando. Y en mi cuenta, en @LuisCárdenasMX, quiero que vea usted este video en el cual está el senador Melgar y el senador Noroña literalmente aventándose la playera de Yo con Rocha Moya, esta playera guinda. Se la da Melgar, Gerardo Fernández Noroña entra en rabia, se la avienta, empieza a gritonear, Melgar la cacha y se la vuelve a dar. Está disponible ahí en mis redes sociales, en @LuisCárdenasMX. Ayer estábamos haciendo, pues ahora sí que un seguimiento de todo lo que ocurría y creo que vale la pena por ahí echarle un ojo, se lo comparto con todo gusto. Por cierto, hablando de Insunza, que ya vuelve a tener fuero, que solamente pidió licencia por unas horas, que estuvo su suplente y después le regresaron su puesto. Ayer estuvo asistiendo a una ceremonia de graduación del TEC de Monterrey, Campus Culiacán. Y bueno, pues ya se trató de esconder, ahí alguien lo quiso cuestionar, no se pudo absolutamente nada, pero ahí está, según él, muy quitado de la pena, pero sin chamba, sí, cobrando, eso sí, pero sin trabajar. Oiga, pero en la Cámara de Diputados también pasaron cosas. Ángel y Camelín, muy buenos días, cuéntanos.
4: ¿Qué tal, Luis? En el recinto parlamentario de San Lázaro terminó un intenso y atropellado periodo extraordinario. Avanzó a aplazar a 2028 la elección judicial y de paso juntarla con la revocación de mandato. A ese ordenamiento se le metió por la puerta de atrás el regalazo de la reelección a magistrados electorales, propuesto por el morenista Sergio Gutiérrez. Esto prendió alertas en la oposición. Es el coordinador del PRI, Rubén Moreira.
5: Ustedes van a votar para que haya reelección de magistrados. Algunos de ellos van a llegar a 17 años en el ejercicio de su función. Me preocupa que mañana cambien y entonces venga la reelección para presidente de la República o para gobernadores.
4: Desde las bancadas de Morena y el PT también hubo fuertes críticas. Así lo reclamó el vicecoordinador morenista Alfonso Ramírez Cuellar.
6: Que restaura la reelección de los magistrados de la Sala Superior del Tribunal Electoral. Lo que están proponiendo es que los que ya duraron 6 años, que duren 17 años, casi la mitad de lo que duró Porfirio Díaz en México. Que retiremos esa reserva. Que no hagamos el ridículo nacional.
4: Su exigencia no tuvo eco. Salió la reforma constitucional para integrar como causal de nulidad de elecciones la intervención extranjera, pero ese punto se atoró en el Senado. Tampoco se pudo aprobar la respectiva ley reglamentaria. Lo que sí salió fue la Comisión de Verificación de Integridad de Candidaturas propuesta por la presidenta. Las sesiones en el recinto rompieron récord de duración con más de 32 horas seguidas. Esto avivó la confrontación, la guerra de insultos y las múltiples acusaciones de narcopolíticos y vendepatrias. El PRI hasta tomó la tribuna, hizo enfurecer a Morena, colgando del palco del recinto lonas de gran tamaño con las figuras de la presidenta, del expresidente López Obrador y sus hijos, a quienes se tachó de narcopolíticos. Fue constante el choque entre bancadas por los casos Chihuahua y Sinaloa. También hubo un incidente que casi termina en bronca. Al diputado de Morena, Senyacén Escobar, se le señaló por estar presuntamente alcoholizado. Los priistas pidieron aplicarle el antidoping. Así intentó negarlo.
7: Presidenta, sí le solicito fraternalmente a los diputados del PRI y a la compañera que dijo que mi Yeti tiene alcohol, que lo revisen. Y si no, que me pidan disculpas.
4: Las imágenes de Escobar García, con su semblante descompuesto y su postura tambaleante, le dieron la vuelta a las redes sociales. Es el reporte.
0: Muchísimas gracias, Angélica Melín, por la información. Oiga, y varias cosas. La posibilidad de que los magistrados del Tribunal Electoral se reelijan, pues sí empieza a marcar un foco en torno a cuál va a ser ahora la política de la 4T. Lo ponía en la mesa Rubén Moreira. Y a mí me llamó mucho la atención porque la presidenta de la República parece que a final de cuentas sí avala la reelección de los magistrados del Tribunal Electoral. Inclusive el mismo Ramírez Cuellar no lo avala, la misma Olga Sánchez Cordero no lo avala, pero la presidenta de la República parece que cambió un tanto el tono y dijo, bueno, no estamos diciendo que se queden ahí para siempre, sino de que los elija la gente, que los elija el pueblo en un comicio electoral, ¿no? Judicial. Entonces, bueno, pues llama ahí la atención. ¿Por qué es tan importante, oiga? Porque quien valida las elecciones, hágase de cuenta, quien determinaría si una elección se nulifica o si una elección es válida, es justamente el Tribunal Electoral del Poder Judicial de la Federación. Y es un tribunal que, si bien tiene a algunas personas con gran capacidad, ha sido obsequioso, ha sido tapete de la Cuarta Transformación. Entonces, el hecho de que se queden ahí, per secula seculorum, que de entrada puedan tener hasta 17, 18 años en el puesto, suena a una de menos intentona en la perpetuación del poder. Ojalá que no, ojalá que solamente sea la malintencionada interpretación de la oposición, pero sí, ha levantado la ceja de más de uno, y sobre todo porque la postura de la presidenta era muy clara, no a la reelección en ningún caso, ¿no? Ni de diputados, ni de alcaldes, ni de nada. Ahora, aquí ha sido un poco más permisiva, por decirlo de alguna manera. Y el otro asunto que llamó mucho la atención, tengo el audio de la presidenta de la República, escuche usted.
8: Pero lo que se plantea no es que se queden 17 años, como está planteado ahí, sino que puedan participar nuevamente en la elección. O sea, que se les permita participar en la elección. No es que se vayan a elegir directamente. Fue una decisión que tomó el Congreso y pues ya.
9: ¿Pero está usted de acuerdo con ella?
8: Pues fue una decisión que toma el Congreso. No quisiera yo opinar al respecto. Pero sí es importante que la gente sepa que es que no es que se quedan 17 años, sino que van a participar en la siguiente elección. ¿Podría? Y la gente podría tomar la decisión si los eligen o no.
9: ¿Pero no sería una contienda desleal porque estarían aprovechando su cargo de magistrado electoral pues para promoverse como candidatos también?
8: Bueno, pues tendrá que regularse bajo qué condiciones tendrían que hacerlo.
0: Utilicemos el verbo poder. No es que se queden 17 años, es que se pueden quedar 17 años. O sea, no es que se queden ipso facto, pero sí es que hay una gran, enorme posibilidad de que se queden 17 años los magistrados electorales. Oiga, pero bueno, eso es lo aburrido. Lo divertido, ¿qué agarrón de cantina se dieron el día de ayer? Ya nos contaba Angélica Melín lo que sucedió, pero a ver, escuche de nueva cuenta este pleito que se daba entre el diputado veracruzano de Morena, Ceniaicen, si lo pronuncié bien, Ceniaicen Escobar. Debe ser interesante pronunciar ese nombre cuando estás borracho, ¿no? Ceniaicen Escobar, una cosa así por el estilo. Bueno, Ceniaicen, ahí está el video, también está en mis redes sociales, seguramente usted lo está viendo ahí en MBS TV. Dígame si el tipo estaba en sus cabales, a lo mejor andaba desveladito, cansadón, ¿verdad? Esto es parte de lo que ocurrió ayer.
10: En la misma cámara, al compañero que lo está ayudando, lo empuja. Diputada presidenta, no estoy pidiendo algo del otro mundo. Si no ha tomado y está en todas sus condiciones, con todo respeto, para que se coordine en esta cámara con respeto. ¿Cómo anda empujando a alguien? Yo no le estoy pidiendo que él venga, ni que me lo traigan, presidenta. Yo no he solicitado eso, les pido respeto. Estoy solicitando que se le haga un antidoping al compañero.
7: Presidenta, sí le solicito fraternalmente a los diputados del PRI y a la compañera que dijo que mi Yeti tiene alcohol, que lo revisen. Y si no, que me pidan disculpas.
0: Cuentas lo que ocurrió ayer, ¿qué le digo? Fue un congalo lo que pasó ayer. Hubo un conato de bronca, ya nos decía Angélica Melín, hubo este conato de bronca cuando este diputado Ceniaicen Escobar retó a golpes al priista Carlos Gutiérrez Mancilla y pues ya iba a terminar en lo que realmente es un pleito de borrachos. Por otro lado, le cuento, la Fiscalía General de la República confirma que no hay ficha roja contra Rocha y los coacusados después de que primero la presidenta dijo que sí había ficha roja, después Harfuch dijo que sí había ficha roja, pero que no los podían detener porque tenían que detenerlos a autoridades mexicanas, y luego la misma secretaría de Harfuch dijo que no había ficha roja, y al final, ¿quién tenía que? Desde el principio, que es la FGR, lo confirma y dice, no, contra los políticos no hay ficha roja, bueno, no hay ni investigación, no hay nada. Escuche a Ulises Lara.
11: Sobre las investigaciones de 10 ciudadanos de Sinaloa, entre los que se encuentran el gobernador, el senador y un presidente municipal, todos ellos con licencia, podemos informar que 5 de ellos ya comparecieron y continúan las investigaciones para deslindar responsabilidades en caso de que se encuadre algún delito. Es importante referir que ninguna de estas personas cuenta con ficha roja de Interpol.
0: Por otro lado, le cuento que, ¿se acuerda usted del exgobernador de Quintana Roo, Roberto Borge? Bueno, pues va a tener prisión domiciliaria. Lleva ya poco más de 10 años en la cárcel. Ha ganado algunos asuntos en su contra y ahora podrá tener prisión domiciliaria. Por otro lado, le cuento que el hermano de López Obrador, Pepín López Obrador, le deseó a Andy que le vaya muy bien en su gobierno.
12: Que sea muy bienvenido, ya lo dijo el gobernador. Viene a su tierra y a su agua, bueno, pues hay que desearle que le vaya bien.
13: ¿Ya se reunió con tu sobrino aquí?
12: ¡No!
0: En otros temas, el Consejo Coordinador Empresarial estima que la renegociación del T-MEC podría concluir hasta después de las elecciones intermedias. En el México roto de todos los días, le cuento, arde Michoacán. Ayer en Cotija, en los límites territoriales con el estado de Jalisco, células delictivas antagónicas protagonizaron un enfrentamiento armado que derivó en bloqueos de carreteras, en quema de vehículos y también en la suspensión de clases. ¿Y se acuerda usted de este caso que es muy lamentable, el de la ladrillera? Son jóvenes que desaparecieron en Jalisco y después aparecieron en un video espantoso en el cual están peleándose y matándose entre sí por órdenes del cártel. Y esto es algo que se repite sistemáticamente. Aunque lo nieguen en las versiones oficiales y presuman sus números, la realidad que no se refleja en esos números, en la percepción que tampoco se siente con esos números, pues dice otra cosa. Hace ya algunos años estos muchachos desaparecieron y después, le repito, aparecieron en un video matándose entre sí, no porque se estuvieran peleando, sino porque era la orden del cártel. Quien sobrevivía, pues se quedaba como sicario. Bueno, pues se encontraron algunos cuerpos, parecía que los cuerpos pertenecían a estos jóvenes desaparecidos en Lagos de Moreno, pero no, los cuerpos no pertenecen a estos muchachos. Platicaremos del tema más adelante aquí en MBS. Y ayer mataron en este país a 33 personas. En información internacional, le cuento rápidamente, hay información que se publicó en el New York Times en torno a que Estados Unidos comenzaría a operar, inclusive militarmente, con misiones estratégicas para desmantelar cárteles de la droga en Guatemala, que ya Guatemala y México, bueno, pues está sumamente pegado. Ayer habló el presidente de Guatemala, Bernardo Arévalo, y matizó, puntualizó de esta manera, escuche usted.
14: Lo que hemos hecho es solicitar al gobierno de los Estados Unidos la cooperación para apoyar estas operaciones lideradas por las fuerzas de Guatemala en el marco del interés que tiene los Estados Unidos en combatir a las redes del narcotráfico. En ese sentido, hemos hablado de las posibilidades de intensificar la colaboración que ha venido teniendo lugar en el marco de los acuerdos bilaterales ya existentes entre ambos países, que son los que definen las relaciones. Y esto va a implicar tener acceso a equipo, tener acceso a capacitación, tener acceso a expertos para el apoyo, por ejemplo, en la planificación de operaciones a nivel estratégico o a nivel táctico.
0: Ayer, en algo condenable, en algo reprobable, el presidente Donald Trump comparó a los migrantes como si fueran marcianos, como si fueran aliens. Todo esto, bueno, pues la terminología en inglés que se podría prestar. Sacaron una página de internet que además pues es de muy fácil acceso, se llama aliens.gov, y ahí en la página compara a los aliens con los migrantes. De hecho, cuando entras a la página dice: los aliens están entre nosotros. Y empieza toda una perorata, un discurso, la verdad que ya raya en el discurso de odio, comparando a los migrantes indocumentados con los aliens que estarían invadiendo los Estados Unidos. Es una especie de bromilla, y no tan bromilla, porque pues viene desde la Casa Blanca. Un discurso, la verdad, de odio, insisto, un discurso muy, muy lamentable, en donde además se acompaña con un video que subió Donald Trump en sus redes sociales, donde un migrante es abducido, digamos, por una especie de platillo volador, y lo pasa de un lado a otro del muro que divide Estados Unidos y México. Ya platicaremos de esto, va a dar mucho de qué hablar. La página, si usted quiere verla, que además tiene un mapa en donde pues puedes ver en dónde están deteniendo migrantes, etcétera, la página es aliens.gov. Y cuando entras a la página, lo primero que dice la página es: ellos están caminando entre nosotros, refiriéndose a los aliens como migrantes. Y explota un cohete de Blue Origin durante su prueba de lanzamiento. Es el cohete New Glenn de Blue Origin, propiedad de Jeff Bezos. Explotó durante una prueba de lanzamiento. Se preparaba para su cuarta misión con el fin de desplegar satélites para Amazon Leo, competidor de Starlink. La empresa reportó una anomalía en las redes sociales y confirmó que si bien explotó el cohete, todo el personal está a salvo. Son las 7:25.
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Hoy cumple 59 años el músico británico Noel Gallagher, el guitarrista y co-vocalista de Oasis. La canción Don't Look Back in Anger. Regreso con más. Estamos en MBS Noticias. Seguimos.

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1: Bueno, pues ya comenzaron las revisiones. Técnicamente se llama revisión del T-MEC, aunque sabemos que es una renegociación. Y bueno, empieza a haber varios signos macroeconómicos, algunos lucecitas, semáforos ahí que nos están diciendo, cuidado, viene un momento complicado en materia económica. Banxico, por ejemplo, ha bajado ya sus previsiones de crecimiento. Pedro Tello, ¿qué vemos? ¿Qué estás analizando? ¿Qué estás pensando frente pues a estos escenarios, querido Pedro? Muy buenos días.
2: Luis, buenos días. Pues mira, dos noticias para cerrar la semana, que es importante ubicarlas en su justa dimensión. La primera, la del inicio de la revisión entre México y Estados Unidos del T-MEC, porque significa ir avanzando en la definición precisa de los temas, las posturas y al mismo tiempo las propuestas de cada uno de los países en los temas que van a ser más difícil y muy complicada la negociación. Ayer empezó justamente esta reunión entre México y el vecino del norte, y Estados Unidos ha sido muy claro, vienen con la intención de definir que para el gobierno de Estados Unidos es importante cerrar todos los resquicios que permiten que México se, o que eventualmente permitan a México convertirse en una plataforma de traer productos de China a México para ensamblarlos aquí y venderlos en Estados Unidos sin el pago de impuestos y al amparo del T-MEC. Para Estados Unidos también es muy importante que todo el acero de la región de Canadá, de México y de Estados Unidos sea fundido y sea moldeado justamente en América del Norte, para evitar de nueva cuenta que México se convierta en plataforma de exportación de acero que ha sido fundido y moldeado en China. Pero también para Estados Unidos es muy importante que las reglas de origen que deban cumplir sectores tan relevantes para las cadenas de valor del gobierno norteamericano como es la automotriz y la electrónica sean mucho más rigurosas de lo que han sido hasta este momento. Y en este punto, precisamente, Luis Auditorio, es donde México y Canadá van a tener que desplegar la mayor de sus cualidades en materia de negociación, porque es un punto en el que cuando se renegoció o cuando pasamos del Telecán al T-MEC, el sector automotriz fue muy ajustado en cuanto a los requisitos de origen, reglas de origen, y originó al cabo del tiempo una disputa entre los tres países que terminó ganando México y Canadá. Y ese triunfo de México y Canadá contra la intención norteamericana de elevar aún más el porcentaje de contenido nacional ha generado en Estados Unidos la apertura de un expediente que van a sacar en esta negociación con México y con Canadá para hacer más estrictas las reglas de origen. Así que, por un lado, inicia la revisión del T-MEC, y por el otro, y en materia económica interna, en el reporte trimestral del Banco de México, se señaló, como bien lo has indicado, Luis, un recorte en el crecimiento estimado para la economía mexicana, pero lo más importante, en mi opinión, de ese reporte estriba justamente en la definición de que, viendo el panorama hacia adelante, los factores que eventualmente podrían frenar el crecimiento de la economía mexicana por más tiempo, son en número y en importancia mayores a aquellos factores que el Banco de México identifica como promotores de un crecimiento económico más acelerado. Así que cerramos la semana y cerramos el mes de mayo, Luis Auditorio, con la visión del Banco de México que apunta hacia tendremos un menor crecimiento y cuidado, porque hacia adelante los factores que podrían frenar más la economía siguen presentes y parecen dominar el panorama nacional, Luis.
1: Gracias, como siempre, querido Pedro. Te mando un gran abrazo y bueno, pues ya seguiremos discutiendo sobre estos temas. Te seguimos en tu red, ¿cuál es?
2: Sígueme en @PTUVillagrán y que tengan un muy buen fin de semana.
1: Gracias, es Pedro Tello, 733.
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1: Hoy cumple 70 años la Toya Jackson. la canción Heart Don't Lie de la Toya Jackson. No me tardo, regresamos, estamos en MBS Noticias, seguimos.

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selección extranjera. En las selecciones en México, sí. Con esta ofensiva que estamos viendo desde fuera, nosotros tenemos que estar muy atentos. Frente a cualquier injerencismo mayor o deseo de intervención mayor, pues eso no lo podemos permitir.

0: hay todas las tallas para que pasen a ponerse la playera Yo con Rocha. Entonces la pregunta es, ¿alguien pasa a ponerse la playera de Yo con Rocha? ¿En serio nadie?
1: Están faltando al respeto al grupo mayoritario, haciendo acusaciones infundadas sin ninguna prueba. A la señora gobernadora Campos se le señala de haberle abierto la puerta a la CIA en Chihuahua.
2: ¿Qué manipuló? Bueno, porque se trató de decir en un video hecho por la gobernadora, incluso que un comunicado, que esto era parte de la persecución contra ella, cuando es todo lo contrario, y por eso creo que en este caso hubo una manipulación de la información.
3: Las 7 de la mañana con 39 minutos. Estamos aquí en MBS Noticias. Oiga, bueno, pues ya vimos todo lo que ocurrió el día de ayer, así que queremos hablar con las voces políticas, pues representativas de todas las discusiones que se dieron. Y empiezo primero con la senadora Carolina Villano. Carolina, gracias por tomarme la comunicación. Me llamaron muchas cosas la atención, evidentemente, pero una de ellas, esta postura que manifiestas en torno, pues, a lo que llamas prácticamente desvergüenza por el asunto de Insunza, por ahí un compañero senador tuyo que estaba carcajeándose muerto de risa, y bueno, pues todo el panorama que termina por regalar el Congreso en general, independientemente de la filiación partidista que tenga cada quien, a la sociedad. Es un país muy polarizado. Carolina Villano, gracias por tomarme estos minutos. ¿Cómo estás y qué viste ayer? ¿Qué nos compartes?
4: Muchas gracias, Luis. Bueno, pues lo que vi ayer es lo que muchos mexicanos vieron desde estos días. Es reformas electorales. No estamos trabajando en cosas que solucionen los problemas reales del país, sino más bien cómo retener el poder y cómo concentrar más poder. De eso se ha tratado estas reformas que han enviado al Congreso y que han sido necesario que convocaran a un periodo extraordinario. Y bueno, pues es increíble que pues esta mayoría artificial, esta mayoría pues espuria que Morena ha obtenido a partir de haberse agandallado de las curules que no le correspondían, hoy pues puede pasar cualquier cosa como estas reformas que pasó ayer. Y sí, lo que les decía yo es que han celebrado mucho todo esto que han podido hacer por esa condición de mayoría artificial, pero que muchos están preocupados porque pues ya sienten pasos en la azotea. Primero, porque sienten que pueden perder, que van a perder. Y segundo, pues que hay muchos temas que a ellos les pueden afectar por las acusaciones que traen.
3: Claro. Dime algo de lo que se vota, porque se votan varias cosas y eso hace aún un poco más complejo y difícil el tema de la conversación y los señalamientos. ¿Qué es lo que más te preocupa? Y si ves algo positivo, ¿qué ves positivo? Por ejemplo, la famosa intervención extranjera, la iniciativa de injerencia que trató de atemperar Monreal, pero que al final, pues sabemos, se aplicará, pero hacia el 2030, digamos, todavía hay tiempo para tratar de renegociar o tratar de llegar a algún acuerdo. El tema de los magistrados, que bueno, pues se pueden llegar a quedar hasta 17 años, ahora se puede reelegir. ¿Qué es lo que tú ves como foco rojo? Y si hay algo positivo, ¿qué sería? Carolina Villano.
4: Veo negativo prácticamente todo. Okay. Y lo más peligroso es esto último que ha señalado Luis, este tema que tiene que ver con la injerencia extranjera, porque esa reforma es una reforma que tiene que es ambigua, que no es una reforma cerrada, que diga claramente cómo se prueba esa nueva causal que han agregado. La han dejado abierta. Y eso pues puede significar una interpretación a modo. Si ellos no tienen condiciones de ganar una elección, pues incluso preconstituir esas pruebas de lo que hoy señalan como injerencia, pero no está claramente establecido en la ley cómo poder probar algo que es difícil medir en función de la redacción que le dieron, a pesar de que hicieron algunos cambios, como tú bien dices, trataron de atemperar. pero no se atrevieron. E inclusive, déjame decirte, retiraron su ley secundaria. Retirando la ley secundaria, pues esto no se puede aplicar, pero ya lo tienen ahí, pues como una parte de su narrativa.
3: Ahora, del caso Insunza, ¿qué nos dices? ¿Llamó la atención la solicitud de licencia tan rápida, expresa? En cuanto se votó, le regresan la licencia, le regresan el puesto, le regresan el fuero. El tipo, pues, de alguna otra manera, escondido, aunque después sale ahí en una graduación del TEC de Monterrey. Y lo que representa detrás el caso Insunza, Rocha Moya, las acusaciones de Estados Unidos en contra de políticos, narcopolíticos, ¿qué nos dices, Carolina?
4: Bueno, pues él era el que articulaba, el que operaba todas las acciones de Sinaloa en varios sentidos, pero particularmente en la relación con la delincuencia organizada. Él fue secretario de gobierno y pues ahora sí que, como dirían en el argot de los delincuentes, sabe demasiado, ¿no? Y además, pues está jugando con esa posición. Me refiero a sus compañeros de bancada, pues él sabe que la cuerda se revienta por lo más delgado. Entonces él dice, sí, les doy mi fuero, pero un ratito, y luego lo toma nuevamente. Hay desconfianza, pues sabe que todos son delincuentes. Y pues ellos lo sostienen, porque si se cae Insunza, pues está Rocha, y si se caen esas piezas, pues todo el tablero puede caer, porque todos se beneficiaron de esa relación con el narco, económica y políticamente.
3: Carolina Villano, va en estos momentos una situación sumamente complicada, muy polarizante para el país, y cerraría preguntándote, ¿qué mensaje le das a la gente que no es pro PRI, que no es pro PAN, que no es pro Morena, a los ciudadanos que están en la calle todos los días y que de repente pues ven este tipo de espectáculos que se vieron ayer en el Senado, esta polarización brutal que está generando gran desconfianza a la clase política en general, ya no necesariamente a la 4T o a la oposición, a la clase política en general? ¿Qué mensaje le das a la gente?
4: Pues a mí francamente me da pena, por un lado, y por otro lado decirles que es necesaria su participación, que ellos tienen el poder, que son mucho más de lo que cree Morena. Morena cree que tiene el 100% de la aprobación. Ellos siempre salen con sus encuestas y está demostrado que no son invencibles. Lo demostramos en Durango, lo demostramos en Veracruz y lo vamos a demostrar en los próximos días en Coahuila. No son invencibles porque la gente no es tonta y ellos ofenden su inteligencia cuando no quitaron los acordeones de por medio para la decisión del Poder Judicial, porque no decide el pueblo, deciden ellos y luego le pasan el acordeón a la gente. Realmente la gente debe saber que ellos pueden poner un remedio a esto y que es penoso lo que estamos viviendo, pero a nosotros nos robaron los números para poder hacerles frente a esta mayoría irracional, a esta mayoría que se ha mostrado su verdadero rostro en estos últimos meses.
3: Es la senadora Carolina Villano. Gracias, Carolina, por estos minutos. Muy buenos días.
4: Al contrario, Luis, gracias. Buen día.
3: Gracias, buenos días. Y tengo al senador Luis Armando Melgar, del Verde Ecologista. Luis Armando, gracias por estos minutos. Platicábamos hace unos días pues sobre lo que se iba a dar en el Senado de la República, las iniciativas que se estaban mandando desde la Cámara de Diputados, y cuál sería la postura tuya en particular y del Verde en general, pues con respecto a todas estas pues iniciativas, algunas muy riesgosas, decías tú, para la democracia. ¿Cómo estás, Luis Armando? Y pues ahora sí que ¿qué nos comentas de saque? ¿Qué viviste el día de ayer?
5: Pues, Luis, de entrada, muy buenos días a ti, a tu auditorio, y como siempre, muchas gracias por la oportunidad. Bueno, como lo habíamos comentado, pues la ley Monreal era simple y sencillamente esta iniciativa para declarar la nulidad de una elección por causa de intervención extranjera, de una total ambigüedad y de una perversidad sin límites planetaria, diseñada para anular elecciones a modo. Pero lo lamentable es que no la pudimos parar, que yo, o sea, vaya, mi voto fue en contra, como siempre te lo dije, y lamento muchísimo que no hayan logrado entender, compañeros míos, yo los respeto, pero que no hayan logrado entender lo que el arma que se le da a Morena partido. Y más aún cuando no hay una ley reglamentaria como la que echaron para atrás ayer, esa secundaria. ¿Por qué? Porque ahora dejas al INE y al TRIFE para que ellos puedan emitir lineamientos. Hazme el favor. Entonces, pues esto es de una enorme perversidad, Luis. Y te digo, yo creo que muy triste para el país, muy triste para México, tener que ahora sí que una censura previa, que es la criminalización del debate internacional y la prensa. Hazme el favor. A ver, defíneme, por favor, qué es injerencia. Defíneme cuáles son los estándares. Definamos qué es intención. Si definir la intención es difícil, ahora imagínate lo que es definir o medir la influencia, ¿no? La influencia de una intención, pues es cosa. O sea, hicieron algo simple y sencillamente a modo, con absoluta discrecionalidad. ¿Qué te digo?
3: Dime algo. Dentro de todo esto, ¿ves algo positivo? Por ejemplo, si se pospone la elección judicial, el hecho de que al menos hayan intentado atemperarlo y bueno, pues hayan echado para atrás ley secundaria, lo cual pues hace inaplicable la misma ley hasta el momento. ¿Ves algo positivo en las votaciones de ayer?
5: Mira, la verdad, no. Yo te diría, bueno, sí, quizás lo rescatable es que haya pasado bien, tienes razón, del 27 al 28, ¿por qué? Porque lo vimos el año pasado.
3: Va a ser un caos.
5: O sea, la elección del acordeón fue total y absolutamente una burla. Que muestren el acordeón y digan, estos son los buenos, lo que enseñó el señor de Palenque. Digo, estos son los buenos, o sea, hazme el favor. Entonces, sí me parece triste, me parece lamentable. Y haberla pospuesto al 28, lo bueno que le veo es que ya estaremos viendo una elección en el 27... donde definitivamente las cosas no van a ser igual para Morena, ¿eh? Porque al final del camino ya sabemos cuál es la conversación ahorita. Sabemos que el tema del narcopartido, como lo estamos viendo en Sinaloa, como lo estamos escuchando en Tamaulipas, en Sonora, en varios otros estados, en Michoacán particularmente, pues es terrible. Y nosotros con este frente que abrimos, mandar este mensaje de injerencia extranjera a nuestro principal socio. O sea,
3: dime,
5: ¿cuál de las plataformas de redes sociales es mexicana? Meta, ajá, Instagram, o sea, tú dime una, Google.
3: No, bueno.
5: Dime una. Ahora resulta que van a tener un arma poderosísima para descalificar, anular, Luis, cualquier candidatura. De alcalde,
3: que al final se queda
5: candidato a la presidencia.
3: Que al final se queda un tanto en la discusión, insisto, ¿no? O sea, habrá que ver si es muy peligroso, lo advertimos aquí, pero claro. Bueno, se queda congelado un tanto, al menos por un momento, sabemos ya que esa es la intención y veremos hacia dónde avanza. Pero de ahí quiero irme a otro tema, porque obviamente te viralizaste, ya lo viste, pues le llevas una playera de yo con Rocha Moya a Noroña, Noroña se enoja, te la avienta, se la regresas. ¿Qué pasó ahí? Cuéntanos.
5: Noroña siempre ha sido una persona irrespetuosa, irrespetuosa, siempre sube a tribuna y siempre está en un falso debate, siempre está diciendo cosas absolutamente en contra de México, cuando su declaración de, oye, ¿por qué soltaron a los... ¿por qué dejaron que se fueran a entregar el general Mérida y el señor Díaz

0: y él, pues obviamente con sus palabras estridentes, pues lo único que hizo fue, pues yo se la puse la camiseta sobre su escaño, y él me la aventó, pues yo se la aventé de regreso, pues dije, póntela, y al final, pues fue eso, ¿no? Entonces, si me preguntas, yo lo que te digo es realmente difícil lidiar con la hipocresía, lidiar con este tipo de personajes que realmente son de un cinismo planetario, que no das crédito con la irresponsabilidad con la que se manejan, sabiendo que, por ejemplo, lo que representa Estados Unidos para nosotros, el intercambio comercial, ser el principal socio, o sea, hablan con una ligereza porque en su vida han trabajado, no tienen una idea, han vivido como parásitos del gobierno, siempre. Y además, cero transparentes. Cero transparentes, todo el tiempo que le he exigido, ¿entiendes? Oye, demuestra qué pasó con tu casa en Tepos, demuéstrame cómo están tus ingresos, enséñanos, o sea, perdón, quizás estuvo, yo lo que te puedo decir, no me arrepiento de haber hecho lo que hice ayer.
1: Vamos, ahí está lo que pasó, y al final de cuentas pues queda el testimonio y cada quien podrá verlo y tomar sus conclusiones. Pero déjame cerrar con esto, Luis Armando Melgar, el futuro del Verde, al final de cuentas tú eres un senador que comulga con algunas cosas en el Verde Ecologista, con tus compañeros, a lo mejor comulga con algunas cosas en la 4T, con la presidenta, con algunas otras posturas, digamos, más moderadas, pero también, pues, eres disidente en muchísimas más. ¿Cuál ves el futuro cercano? Ya son muchas fracturas. Hemos vivido un año muy complicado en donde esta alianza que parecía invencible, pues empieza a fragmentarse, a fracturarse. Parece que hay muchas desavenencias difíciles de arreglar. ¿Qué ves en el futuro cercano del año que entra? Hay elecciones.
0: Así es, Luis. Ayer creo que tuvimos una gran oportunidad para mandarle un mensaje a Morena de que no somos aliados, no somos sometidos. No somos una extensión de ellos. La realidad es que los tiempos que se viven hoy son muy delicados. El que toda esta situación en materia de seguridad que estamos viviendo en serio, de forma seria, que creo que no se lo toman en serio con los Estados Unidos, y la determinación que ellos tienen en torno a los entes, ahora sí que terroristas, y aquellos que colaboran directa o indirectamente con los entes terroristas, pues tú nomás imagínate en qué condición quedas. Pues hoy claramente, Morena está exhibido como narco en Sinaloa, por supuesto. Entonces, si tú me preguntas, pues yo ayer y en conciencia, yo lo dije, yo voy a votar en contra de esto, porque no creo que este sea el camino para el Verde. Todos, yo respeto la decisión que hayan tomado mis compañeros senadores, la respeto. Yo creo que era una gran oportunidad para haberle mandado un mensaje a Morena de que no somos su extensión. Pero bueno, así las cosas, y lamento que mi voto no en contra no haya sido suficiente, Luis.
1: Es el senador Luis Armando Melgar. Gracias, Luis Armando, por estos minutos. Muy buenos días.
0: No, hombre, gracias a ti, Luis. Muy buen día. Gracias.
1: Gracias. Son las 7:55.
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1: Momentos en la mañanera, la presidenta de la República está entregando los boletos del Mundial a las ganadoras del concurso de las dominadas. Ahorita están ahí, bueno, pues en esta ceremonia en la mañanera, y seguramente terminando pues estas entregas de boletos y estos aplausos y estas cosas, pues a lo mejor la presidenta tendrá algunas posturas frente a lo que sucedió ayer en el Congreso. A ver, parte de lo que está sucediendo en estos momentos ahí en la mañanera en Palacio Nacional, esta entrega de boletos. Ahorita están justamente en el tema.
3: La ganadora que voy a mencionar hizo eso, dominar con balón, con pelota de tenis. También para mí fue muy importante ver que dominó en distintos lugares, en el patio, en su recámara. Entonces eso habla de que tiene muy buena técnica, que no se libra el balón. Y bueno, eso la verdad que le sumó muchos puntos. Y bueno, el boleto para el partido inaugural que será en la Ciudad de México. Este boleto lo otorga la jefa de gobierno. Es para Brianna Ameli Medina Cortés. Muchas
1: felicidades.
3: Ahí están
1: ya las entregas de los boletos, están haciendo toda esta ceremonia. Por cierto, hablando de la jefa de gobierno, vio que ya no hay ajolote. Quitaron el ajolote afuera del estadio Azteca Banorte. Ya no está el ajolote, el que decían que la FIFA les había podido retirar. Dijeron en el gobierno, no hombre, la FIFA nunca nos pidió absolutamente nada, pero bueno, pues al final ya no está. Vámonos a una breve pausa, regresamos con más. Estamos en MBS Noticias, son las 7:57. Regreso.

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0: Universal.
1: Trump lanza campaña que deshumaniza a migrantes sin papeles. La Casa Blanca lanzó el sitio alien.gov, en que, aprovechando el furor por el tema de los extraterrestres, afirma que los verdaderos aliens son los indocumentados y advierte que el presidente Donald Trump pondrá fin a la invasión y los deportará a todos. El sitio incluye un mapa con migrantes detenidos por Estados Unidos y alienta a denunciar sospechosos.
0: Milenio.
1: Ven a la gente como factor de riesgo para el torneo futbolero. Funcionarios federales de seguridad sostienen que bloqueos y marchas del grupo dispararon la alerta sobre movilidad, traslado de turistas y zonas de fans.
0: Reforma.
1: Se receta Morena blindaje electoral. Podrán castigar la intervención extranjera. Avalan reelección de magistrados y anular elecciones por causas de modo.
0: El financiero.
1: México mantiene potencial para atraer inversiones. Hay confianza en lograr buen acuerdo con Estados Unidos en la revisión del T-MEC.
0: El economista.
1: Farmacéuticas harán inversiones en México por 21 mil millones de pesos. Ampliarán plantas y desarrollarán medicinas y vacunas. Los proyectos en el marco del Plan México consolidarán la producción farmacéutica en el territorio nacional. David Kersenovich.
2: Son las 8 de la mañana con 7 minutos. Ya regresamos, estamos aquí en MBS Noticias. Y hoy estamos transmitiendo prácticamente desde un búnker. Es un edificio en seguridad. Es un edificio también que, bueno, pues alberga la Fuerza Civil de Nuevo León, que es Monterrey, una ciudad mundialista. Y está aquí conmigo el gobernador de Nuevo León, Samuel García. ¿Cómo estás, Samuel? Qué gusto verte.
3: Contento, bienvenido a Nuevo León.
2: Bueno, gracias.
3: Al cuartel general de la Fuerza Civil, y pues contento de recibirte ya a 13 días del Mundial.
2: Nos habías dicho la última vez que nos vimos que íbamos a estar aquí, sí, previo al Mundial, y me llama la atención que sea aquí en esta sede la entrevista, la conversación, porque pues es importante el tema de seguridad. Si hay una preocupación en este Mundial, en las tres sedes, Estados Unidos, Canadá y México, es el tema de la seguridad. Y me dices, aquí es el centro neurálgico, aquí se analiza todo, aquí se garantiza la seguridad por la FIFA, por el ejército, etcétera. Cuéntanos un poco de la seguridad de Nuevo León.
3: Sí, pues afortunadamente hoy vivimos el mejor momento en seguridad, te podría decir, de los últimos 20 años. Este mes de mayo lo vamos a cerrar como el mejor mes del sexenio, de los últimos años, y más o menos un 80% reducción de delitos. Uh-huh. Entonces, lo que puedo decirles es, el Mundial se va a gozar. Uh-huh. Está la seguridad mejor que nunca y la coordinación. Y entonces, este cuartel justo lo que busca es eso, que todas las autoridades estemos juntas. Uh-huh. Y en lugar de disperso por regiones, por órdenes de gobierno, por municipales, ejército, aquí nos juntamos todos los días, en especial miércoles y viernes.
2: O sea, hoy es sede y día.
3: Terminando de, contigo, sí, sí, te invito ahí para que el general nos ponga ahí.
2: ¿En serio? A ver, ahora vamos a verlo.
3: Sí, aquí en el piso, bueno, son 20 pisos de cuartel general.
2: El edificio es muy nuevo, ¿no? Lo acaban de hacer hace, ¿qué?
3: Lo acabamos de inaugurar.
2: Ah, mira.
3: Es, uh-huh, es el nuevo cuartel. Aquí está, por ejemplo, el 911. Uh-huh. Aquí está el C5. Uh-huh. Aquí está el Sintram, que, okay, es el que coordina los semáforos, uh-huh, y la movilidad del estado. Aquí están los monitoreo del aire. Uh-huh. Tenemos obviamente la división aérea. Uh-huh. Ya Nuevo León tiene 2 Black Hawks, 10 helicópteros. Aquí aterrizan, uh-huh, y aquí salen.
2: Okay.
3: Obviamente desde aquí se descentralizó destacamentos por región. Uh-huh. Cada entrada y salida, cada carretera. Y en el piso 8, uh-huh, son las reuniones de la Mesa de la Paz.
2: Ok.
3: Estas mesas que tenemos ya 5 años con ellas, pues ahí está Ejército, Secretaría de Seguridad Pública Federal, uh-huh, nuestra Policía Estatal, que es hoy la mejor de México, uh-huh, Fuerza Civil, municipales, migración, claro, etcétera. Y nos juntamos todos los días a ver cómo mejorar la seguridad. Y desde aquí, pues, uh-huh, muy céntrico, porque estamos en el mero centro de Monterrey, justo, uh-huh, aquí en Constitución y Morones, lo que lo hace muy práctico además.
2: ¿Ha habido algún riesgo, algo que vean como foco rojo frente a todo lo que estamos viviendo? Porque no es menor. O sea, llega a Japón, me dices, el día de qué, mañana, pasado. Está llegando ya la selección, luego llega Túnez.
3: Sí, pues ya están llegando turistas.
2: Esos ya los he visto, estaban ayer.
3: Árbitros uh-huh. y equipo FIFA llegan el domingo.
2: Ya.
3: El lunes llega Japón. Porque van a tener un juego amistoso la semana que viene. Martes, Túnez, y luego ya empiezan que suecos, que gringos, todos. Riesgos, pues yo diría que los normales.
2: Sí, claro.
3: La incidencia de cualquier ciudad o cualquier metrópoli. Afortunadamente, la gente se siente muy segura. El mismo INEGI ha declarado que Nuevo León hoy es primer lugar en confianza, primer lugar en seguridad. Tenemos bastante coordinación con el ejército, que por ser sede nos triplicó el número de elementos.
2: Ok.
3: Entonces ahora, digamos que adicionalmente tenemos drones, fuerza aérea, 2,000 elementos de Guardia Nacional, caninos. Entonces todo ese esfuerzo pues tiene que reflejarse en que todo junio y julio la seguridad de Nuevo León esté al 100. Así la quiero ver y ojalá que no vaya a haber un...
2: Y ojalá que se quede, ¿no? O sea, que no solamente sea junio y julio, sino que puedas mantener y se pueda mantener un nivel de seguridad con lo aprendido después del Mundial.
3: Ya, o sea, que no sea un cliché, pero para un gobernador el Mundial es una excusa. Porque, o sea, los juegos y el estadio, pues FIFA se encarga de eso. Fuera de ello, la movilidad, la seguridad, el metro, el FanFest, eso es lo que le toca al Estado. Y entonces te apura, te motiva a tener todo limpio, arbolado, pintado, imagen, urbanidad. Porque luego el Mundial se va a acabar, en Nuevo León se acaba el 29. Espero con Holanda-Brasil, que es la...
2: Insistes, ¿verdad? Que va a llegar Holanda.
3: Yo ya tengo la camisa de Holanda, pues sí, van a llegar.
2: O sea, neta.
3: El 29 se acaba el Mundial.
2: Ajá.
3: Queda un mes más de FanFest, porque va a ser el mejor FanFest de todos, de los tres países, te lo puedo garantizar.
2: ¿Dónde va a ser el FanFest?
3: En Fundidora.
2: Ok.
3: Es nuestro gran parque, nuestro
2: bellísimo, además.
3: Orgullo. Y además el más grande de las tres sedes. No hay ninguna sede que puedas albergar 130,000 personas diarias.
2: Wow.
3: Ni Ciudad de México, ni Jalisco, ni Houston. Aquí sí, todos los días va a haber juegos, va a haber talento. Vienen muy buenos grupos. Imagine Dragons, Grupo Firme. Todos los días sorpresas más y más. Yeah. Pero luego esto se acaba en junio. Se acabó el Mundial. Ojalá México haga buen papel.
2: Ojalá.
3: Y la ciudad se queda con líneas del metro, parques. La ciudad se queda segura. Hoy tenemos afortunadamente mucha agua, presas llenas. La gente está contenta, primer lugar en todo, récords económicos. Entonces, el que me haya tocado casi en mi cierre, en mi quinto año de seis, un mundial, fue el mejor detonante y motivación para cerrar con todo.
2: Tienes el tema del metro, tienes el tema de las construcciones, tienes también pues lo que pasa en cualquier otra ciudad y en cualquier otro estado, la gente pues se queja, es complicada la construcción, es complicado el desarrollo a final de cuentas.
3: Sí.
2: ¿Qué va a estar listo y qué no va a estar listo para el Mundial? Porque ya el Mundial estábamos hablando de 11 días, ¿no?
3: Sí. ¿Qué va a estar listo? Lo que yo le llamo el contrato original.
2: ¿Qué es el contrato original?
3: Yo llegué a algo, yo prometí en campaña dos líneas del metro. Esas se licitaron, se concursaron, arrancaron. Y el viaducto desde Rice hasta Podaca se termina en el Mundial. Ese monorriel que va a ser el más grande del continente, el presidente Andrés Manuel nos dio la oportunidad de extenderlo. Por eso nosotros tenemos la línea 4-6 y extensión. Entonces el presidente nos dijo, oye, ahí te va una lana, yo le pongo 3, tú le pones 3 y llega hasta el aeropuerto. Eso es lo que llamamos la extensión. Bueno, eso arrancó 2 años después. Y es lo que ahorita todavía se ve que estamos cerrando. Afortunadamente le metimos turbo por el Mundial y vamos a estar, yo creo que a un 90%. O sea, ¿qué nos falta? 2-3 traves y una estación. Lo que le puedo decir a Nuevo León es que este verano, junio, julio, van a estar viendo el tren. Okay. Y voy a estar moviendo, ahí les tengo unas sorpresas, pero van a estar viendo las pruebas, los trenes moviéndose. Y ya lo que te falta, pues, es el elevador, el edículo, el sistema de boletaje. Ya estamos en eso.
2: O sea, lo que vas a ver en el Mundial, de hecho, me dices, este verano, o sea, a partir de ya, es la prueba del tren. Ya empezó, todavía sí. No vas a poderte subir o te vas a mover en ese. Pues
3: se pueden subir, digamos, autoridades.
2: Ajá.
3: Y los encargados.
2: Ok.
3: Porque por estándar internacional se requieren 3 meses de pruebas.
2: De pruebas.
3: Porque ahora todo es automatizado, ya no es el guante que maneja. Todo es digital, automatizado. Entonces son 3 meses de pruebas, certificación internacional, para que ya se pueda subir la gente a usar transporte público masivo.
2: Uh-huh.
3: En eso estamos ahorita. Pero ya quien venga, yo he recibido muchos amigos foráneos, chilangos, tapatíos. Uh-huh. Y llegan y dicen, ¿qué es esto? O sea, tenía sin venir a Monterrey 3-4 años.
2: No, pero te cruza todo Monterrey.
3: Pues cruza 6 municipios. Uh-huh. Del aeropuerto hasta San Pedro. Y la otra cereza del pastel.
2: Uh-huh.
3: Digamos que con AMLO nos fue muy bien porque estiramos hasta el aeropuerto.
2: Okay.
3: Y ahora con Sheinbaum viene el tren del norte. Desde Ciudad de México, Saltillo. Uh-huh. Pero llegando a Monterrey se convierte en un tren urbano.
2: Ok.
3: Y entonces, ¿cuál va a ser la cereza del pastel? Que vamos a conectar el tren de Sheinbaum con la línea 4.
2: ¿Qué te dice la presidenta sobre el tema?
3: Pues muy contenta, porque se puede hacer lo que se llama una agencia ferroviaria. Porque ese tren de la presidenta va a pasar 2 veces al día.
2: Uh-huh.
3: O sea, digamos, 8 de la mañana y 4 de la tarde.
2: Uh-huh.
3: Y todo el viaducto está libre.
2: Ok.
3: Entonces, ¿qué vamos a hacer? Pues comprar trenes y que ese mismo viaducto sirva como líneas del metro, pero ya pagado y construido por el gobierno federal.
2: Sí, es todo un sistema de trenes, es un sistema ferroviario conectado desde la Ciudad de México.
3: El futuro
2: que de... La idea es que llegues de la Ciudad de México aquí a Monterrey, ¿en cuánto tiempo?
3: Es un tren rápido.
2: Uh-huh.
3: No sé exactamente, pero yo estimo que es de esos de... 140, 150 kilómetros por hora.
2: Ok, 4 o 5 horas.
3: Al llegar a la ciudad, uh-huh, por norma reduce velocidad.
2: Sí, claro.
3: Y ese tren va recogiendo Santa Catarina, uh-huh, Monterrey y Escobedo. Pero cuando ese tren no esté, uh-huh, le liberas al Estado el espacio. Claro. Y entonces el Estado puede ahora hacer la nueva línea a García.
2: Uh-huh.
3: Mientras no pasa el tren federal.
2: Sí, claro.
3: Y la nueva línea a Escobedo.
2: Ya.
3: Entonces yo te puedo asegurar que Nuevo León hizo lo correcto, apostarle al transporte público masivo, y muy pronto va a tener el doble de metro. Uh-huh. Con la línea 4 y 6 hasta el aeropuerto, y muy próximamente, de aquí al 2030, con el tren de la presidenta van a tener otras 2 o 3 líneas, y vamos a pasar de 30 kilómetros a más de 100 kilómetros de metro en 6-7 años.
2: Déjame preguntarte justamente sobre el tema de la presidenta y sobre los momentos políticos que estamos viviendo, Samuel. La elección de gobernador es el siguiente año.
4: ¿Siguiente?
2: De hecho, tengo aquí el número, te quedan, déjame pongo los lentes, 492 días de gobernador, Samuel. 500.
3: Acabo de hacer un Excel 492. Que dice
2: 500
3: días.
2: Aquí me dio 492 de gobernador y 373 días para la elección del año que viene.
3: Sí.
2: Frente a esto, y esto es lo más normal y natural, hay señalamientos, hay acusaciones. Hace 4 días, 3 días, Morena aquí en Nuevo León interpuso una denuncia en la fiscalía. Se señala de triangulaciones, se te señala pues de temas que tienen que ver con malos manejos de los recursos. ¿Qué decir frente a esto, Samuel, en un momento tan complejo como el que estamos viviendo, donde hay politiquería por todos lados?
3: Ya tengo 10 años en esto.
2: No eres nada nuevo.
3: Es natural. Empiezan las campañas y uh-huh, empieza el golpeteo. En este caso, desgraciadamente, Morena decide hacer estas como previas.
2: Uh-huh.
3: Y te adelantan como 6 meses la campaña. en su, no sé cómo le llamen, sus coordinaciones estatales, sí, algo así.
2: Son los coordinadores de la defensa de la transformación.
3: Entonces, pues, los que aspiran a ser candidatos, pues, salen con todo. Y una manera de crecer es golpeando.
2: Ok.
3: No me asusta porque yo también lo hice. Pues, cuando era diputado y aspiraba a senador, pues, salías con todo. Y cuando salí de senador a gobernador, siempre contra corriente y siempre gané. Uh-huh. Entonces, no me asusta ni me distrae.
2: O sea, como diríamos, te ha tocado ser borracho y cantinero.
3: Borracho no.
2: Bueno, no entremos en esos detalles.
3: He estado en los dos lados. Ajá. Entonces, ahorita, yo lo que me fijo más que en los golpes es en la aprobación. Uh-huh. Porque yo cada mes hago tracking. Ahorita estoy en mi momento más alto de aprobación de los 5 años. Traigo 80 de aprobación. Con todos estos golpes y denuncias, no me han ni raspado. Sigue el 80.
2: ¿80 de aprobación?
3: 80.
2: ¿A Samuel más, García tiene más aprobación que la presidenta de México?
3: En Nuevo León.
2: Sí, bueno, claramente.
3: O sea, la encuesta que yo tengo es de Nuevo León, traigo 80. Mi medio más crítico, muy conocido aquí, me saca también en 80. El gobierno aprobado. Okay. Y todos los temas que antes eran, digamos, reprobados, seguridad y agua, ya les dimos la vuelta. Movilidad, que era un tema muy sensible, ya le dimos la vuelta. Y ahorita viene el mundial y la obra pública terminada. O sea, eso me debe dar otros 10 puntos.
2: ¿Tampoco piensas que vas a llegar a 90 de aprobación, Samuel?
3: No sé, pero hoy yo me imagino que terminando el metro y terminando los parques, los hospitales y las carreteras, pues la gente lo debe aplaudir más que criticar.
2: Me encanta lo que dices. Tú lo hiciste y me consta, porque además cuando eras senador de la República, pues estábamos siguiendo tu carrera. Desde que eres diputado local, aunque ya cuando llegas a las grandes ligas, digamos, en la Ciudad de México, se va siguiendo tu carrera ya como senador. Un senador aguerrido, un senador que respondía, un senador que estaba ahí en el juego y que se metía con el gobierno federal y que pues estaba siendo un elemento disruptivo muy importante. Hoy dices, esta ya me la sé, me la están aplicando de alguna u otra manera, están adelantando la elección.
3: Sí.
2: La respuesta, el metro, las construcciones, el mundial. Pero déjame preguntarte, transparencia, quizá, aclaración, ¿o no te vas a meter en esos asuntos?
3: Pues me meto, digamos que lo institucional.
2: Ajá.
3: O sea, ¿qué es lo institucional? Pues presentar la 3 de 3.
2: Que lo has presentado siempre, ¿no?
3: Siempre, de hecho, el domingo tengo que presentarla este año. Uh-huh. Creo que soy el político más transparente de México. O sea, hasta lo que desayuno,
2: porque lo grabas, que vivo.
3: Sí, o sea, soy muy transparente. Instagram. A la gente le gusta esa transparencia. Nuevo León sabe que llevo 5 años peleado con el PRIAN, que me meten el pie todos los días, que no me dan presupuesto, que me persigue su fiscalía. Que me persigue su auditoría, que los diputados todos los días me inventan juicios políticos, pero ya la gente ya creo que les da risa. Porque dicen, pues ve el Estado, primer lugar en todo. Primer lugar en exportaciones, primer lugar en empleo, en formalidad, inversión extranjera, metro, obra pública, llenó las presas, agua, seguridad. Entonces, cuando sacan estos golpes y yo veo que en mi aprobación no varía, pues menos me distraigo. Entonces yo, la verdad, no voy a pelear con nadie.
2: Okay.
3: Están en su aspiración legítima de competir. Lo único que les digo es que van a perder.
2: En estos 500 días que te quedan como gobernador, ¿te preocupa algo en el futuro cuando Samuel García ya no sea gobernador? Ese PRIAN que dices que te ataca.
3: No.
2: Esa fiscalía que te persigue.
3: No, lo único que ha cambiado, digamos, que en el Samuel de hace 5 años al de hoy, es que hoy es papá y va a tener 3 bebés, mujeres.
2: Háblame de eso, ¿cómo están las cosas?
3: Gracias a Dios, muy bien. Ahí andan Mariel, Isabel, y ahí viene, todavía no sabemos el nombre, pero yo ya le digo Raquel. Vamos a ver si pega. La que va a decidir es la mamá.
2: ¿Por qué le dices Raquel, si me permites preguntarlo?
3: Pues a mí me gustaría que se... Viene niña.
2: Sí, son 3 niñas, pero ¿por qué Raquel?
3: Pues, me gusta el nombre Raquel. Va a ser, si se puede, Mariel, Isabel y Raquel.
2: Ok.
3: Pero la mamá ahí anda pataleando.
2: O sea, ¿Mariana no quiere que sea Raquel?
3: Pues tiene ahí otras opciones.
2: Tiene otros datos.
3: Ahí luego le preguntas a ella. Entonces, digamos que más que preocupaciones, me queda un año. ¿qué legado le voy a dejar a Nuevo León? Uh-huh. ¿Y qué le van a decir a mis hijas de su papá?
2: Sí.
3: Eso está claro. Entonces, pues aunque están muy bebés, tienen 3 años y 1, y si Dios quiere, la que viene nace en noviembre, pues sí estoy pensando en qué le van a decir a Mariel cuando tenga 5, uh-huh. qué le van a decir en la secundaria cuando tenga 13, van a hablar bien de su papá, o van a hablar mal como si fuera el Bronco. Uh-huh. Entonces, eso es lo que ahorita quiero cuidar mucho, el legado, dejar una constancia de que fuimos, se va a escuchar presuntuoso, pero la meta es que seamos el mejor gobierno en la historia de Nuevo León. Eso lo va a decidir la gente. Entonces estoy concentrado mucho en el legado. A ver, ¿cómo dejé la seguridad? ¿Cómo dejé la obra pública? ¿Cómo dejé el tema del agua, que fue la principal crisis de Nuevo León? Uh-huh. Esa constancia de Samuel siempre contracorriente y siempre ganaba. No se dio al PRIAN, no se dobló a Morena. Ese es el legado que cuido todos los días, que trato de que Nuevo León se lo lleve, porque al final yo me debo ya a Nuevo León. Y pues ahorita el Mundial me motivó y me aceleró a que todo estuviera listo. Entonces puede que termine un año antes con toda la obra que prometí en campaña. Toda.
2: En este futuro en donde Mariel, donde Isabel, donde probablemente Raquel están ya en la escuela, en donde a lo mejor están entrando a la secundaria, a lo mejor tienen, no sé, 12, 13 años de edad, todavía falta un rato para ello. ¿Quién es Samuel García? ¿Dónde te ves? ¿Qué quieres hacer?
3: Primero me veo con el cuarto Samuelón en camino.
5: Oh, ok.
3: Ese es...
2: Perdóname la comparación, o sea, el tema, pero es, o sea, así como insistes de Holanda, va a venir a jugar Holanda, Nuevo León, va a llegar Samuelón a Nuevo Samuelón. También a la familia.
3: Pues mira, afortunadamente estamos jóvenes, los dos somos de tener muchos hijos, eso ya Dios dispone. Yo voy a terminar la gubernatura de 39, muy joven. Soy hoy actualmente el gobernador más joven de la historia de Nuevo León. Y creo que soy el más joven del país. Eso me da mucha flexibilidad. Me da un abanico enorme. No hay ni una prisa.
2: Ya.
3: Terminas joven, cierras bien y te da oportunidad de armar un plan de vida, que obviamente yo ya decidí que va a ser el político. Ya... El litigio, las firmas, el abogado, pues ya, ese se quedó atrás.
2: O sea, ¿buscarías una diputación o algo
3: pues por el estilo? Pues fíjate que lo natural es senador.
2: Sí, claro, pero después, no te toca después.
3: Pero ya no toca y ya fui y yo no soy de los que quiere repetir y no pienso caer para abajo de alcalde otra vez. Entonces, o me espero, o diputado, o un hold.
2: Que te esperes sería interesante porque hay muchos, y lo sabes, que te señalan por la búsqueda de un fuero. Y hoy todo el mundo señala esos puntos, ¿no? Alguien quiere tener una diputación porque quiere fuero. Es que no quiere salirse del poder para mantener los fueros.
3: Pues mira, entiendo, cuando yo fui senador, quitamos el fuero. Uh-huh. Yo cuando fui senador hubo una reforma, una iniciativa de Mancera, donde se quitó el fuero a nivel nacional y se lo quitó a AMLO. Y en teoría no tenemos fuero. En teoría no existe el fuero. Entonces yo no sé por qué se sigue con esa dinámica de buscan el fuero para que no los persigan. En teoría, hoy en México no existe. ¿Quién sabe en el papel o en la práctica que jale?
2: Bueno, en la práctica es otra cosa, pero sí.
3: No, la verdad es que también pienso mucho irme a México, pues porque voy a tener 3 bebés.
2: Sí, claro.
3: Entonces imagínate, yo cuando fui senador todavía estaba soltero. Podía sin bronca ir y venir, pero ahorita ya con familia, con bebés, pues también es una friega estar todos los lunes, ir a México, claro, regresar los jueves. Hoy, la verdad, concentrado en Nuevo León,
2: ya.
3: 500 días es un mucho, es bastante tiempo.
2: 492.
3: 492.
2: Bueno, lo que dice aquí, sí, la IA.
3: No, tienes razón.
2: O sea, la IA me está marcando 492.
3: Este documento que hice hace una semana.
2: Sí, exacto, pues hace 8 días eran 500, ya pasaron.
3: Entonces, concentrado aquí en Nuevo León, la verdad es que no tengo preocupación de nada. Ya. Todos esos golpes son inventos. o es politiquería, como se dice. Uh-huh. Y concentrado en uh-huh. que Nuevo León siga siendo primer lugar en todo. Eso que logramos, uh-huh. que se consolide en el futuro.
2: Cierro con esto, Samuel. Dejas un legado, no solamente como gobernador de Nuevo León, no solamente como tu partido, Movimiento Ciudadano, sino también como representante de jóvenes. Eres el gobernador más joven de este país. En un país en el cual muchos jóvenes hoy se están viendo atrapados frente a un futuro cancelado, tú lo sabes, frente a situaciones muy complejas, Nuevo León puede coserse aparte en algunos puntos, tendrá como todos sus problemáticas. Pero ¿qué le dices a esta generación que se está alejando de los de la política? Estos jóvenes que dicen, ay, ya me da igual, ya estoy harto, esto se está cayendo, no se puede hacer absolutamente nada. ¿Qué legado das para los jóvenes como joven al final?
3: Yo creo que el país tiene mucho que ofrecer. Nuevo León puede ser el ejemplo. Uh-huh. Yo le llamo el modelo Nuevo León. Creo que le puede servir mucho al país. ¿Qué es Nuevo León hoy? Es un estado amigo, un uh-huh. estado abierto, un estado globalizado, un estado fuertemente industrial y un estado que le apuesta. Uh-huh. Déjame te digo esta frase. Yo digo que en México ya como que nos resignamos muchas veces, y hay una frase de Mark Twain que me encanta y dice: los hombres mueren a los 30, pero los entierran hasta los 78. O sea, de repente hay una época en que entre el estrés, el trabajo, los hijos, ya los seres humanos dejamos de disfrutar y de vivir, y todo es sobrevivir. Por eso esta frase de Mark Twain dice, pues sí, o sea, ya son 40 años de puro batallar. Uh-huh. Yo creo que México no está condenado a eso.
2: Yeah.
3: Y que la siguiente generación, la mía, sí trabajar, pero uh-huh. también tener tus horas de descanso, tus parques, tu transporte público, tu salud gratuita, tu buen empleo, tu familia, tu carnita asada, ir al uh-huh. fútbol. O sea, no todo es jalar. Y eso, y lo digo, y lo dice un regio, que aquí nos educan a jalar.
2: Sí, claro.
3: Yo creo que al menos en Nuevo León, hoy las familias viven bien, uh-huh. están tranquilas, los hijos están bien educados, hay mucho meritocracia. Uh-huh. O sea, hoy en Nuevo León, si le echas ganas, puedes llegar hasta arriba, ser empresario. Entonces, yo quisiera, en la trinchera que me llegue a tocar, llevar ese modelo y decir, uh-huh. mexicanos, hay alternativas. Hay modelos como el regio, el de Nuevo uh-huh. León, que pues ya demostraron que sí jalan. Ese es lo que yo creo que va a ser mi chamba post gobernar Nuevo León. Ahora, buscar que el modelo Nuevo León se replique en otros estados.
2: Es Samuel García, gobernador de Nuevo León. Gracias, Samuel. Muchas gracias.
3: Aquí los espero. FanFest, todos los 40 días.
2: 130 mil personas, ¿cabrón?
3: 130 mil, los masivos. Pero todos los días. ¿Cuándo
2: viene Imagine Dragons?
3: Imagine Dragons, Grupo Firme, Chayanne, Enrique Iglesias, K-pop. Hoy les tenemos una sorpresa a las 10.
2: ¿Ah, sí?
3: Vas a ver. Y faltan más.
2: Bueno.
3: O sea, aquí los esperamos en el mejor FanFest de todo el mundial, Parque Fundidora. Gracias por la invitación.
2: No, hombre, gracias a ti, Samuel. Son las 8:34. Vámonos a una breve pausa. Regresamos.

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0: 8:38. Era 2023, 11 de agosto 2023. Se da el caso de los 5 jóvenes desaparecidos en Lagos de Moreno, en Jalisco. Es uno de los episodios más fuertes, más violentos, más desgarradores en el México roto que por desgracia seguimos viviendo. Desaparecen muchachos y después hay videos en los cuales se ven a estos mismos muchachos peleando entre sí por órdenes de los cárteles. Y bueno, todo esto se da en el marco de los ranchos del horror, de estos ranchos de entrenamiento, en los cuales pues cooptan jóvenes que fueron a pedir trabajo en muchas ocasiones como agentes de seguridad, como agentes de limpieza, como auxiliares, los secuestran y hay un punto en el cual ya no pueden hacer más, les pertenecen al cártel. Desde el 2023 estamos buscando a estos 5 jóvenes. Se encontraron algunos cuerpos, pero al parecer, después de los exámenes pertinentes, no corresponden a los muchachos desaparecidos en Lagos de Moreno. Tengo en la línea al papá de Roberto Olmeda, él es uno de estos jóvenes desaparecidos, es don Armando Olmeda, y le aprecio estos minutos, don Armando, en un momento, pues sí, tan complicado en el marco de la búsqueda de su hijo. Don Armando, muy buenos días. ¿Cómo está? ¿Cómo reciben esta noticia en torno pues a la negativa por los cuerpos hallados con respecto a la identidad de su hijo? Buen día.
1: Buenos días, pues. Pues son cosas difíciles, ¿no? Y pues comentar que pues uno busca en algún lugar y luego busca en otro y pues la idea es siempre permanecer con la fe de poderles encontrar con vida, ¿no? Tanto como la ley así lo especifica, que mientras no se encuentre nada científicamente, pues tendremos que buscarlos en vida de primera, siempre con esa fe, ¿no? Pero pues también es difícil, ya vamos a cumplir casi 3 años.
0: Dígame algo, ¿cómo es que desaparecieron? ¿Qué es lo que estaba haciendo su hijo, Roberto?
1: Habían ido a cenar, es en tiempo de la feria, pero no fueron exactamente a la feria, como de repente se comentó, pero habían ido a cenar, estuvo aquí en la casa como de las 7:30, y que se habían ido a cenar, y luego ya llegaron allí a por ahí como a las 9:40 al lugar, y ya de las 9:40 la última foto que tiene ahí, nomás, como nos regresaron los celulares, no sabemos por qué ni cómo, nos regresaron los celulares y nosotros lo revisamos y ahí en el celular su última foto que manda al grupo de sus amigos, dice: aquí estamos cotorreando, vénganse, y a como a las 9:45, y pues siempre les gustaba ir ahí, pues como es un mirador, de hecho es el único mirador que hay en la ciudad, entonces pues ahí se la pasaban ahí como todos los jóvenes, ¿no?
0: Ellos habían ido a cenar, vivían ahí en la casa con usted, Roberto, entiendo, vivían como familia, pues estaban en la casa siempre, y fue una salida de amigos.
1: Sí, lo que pasa que él estaba estudiando el sexto semestre de ingeniería industrial, entonces él siempre estaba aquí tenía su mini, vamos a llamarle su mini, es para hacer ejercicio, ¿no? Aquí en la azotea hacía sus cositas y eso, para hacer ejercicio, le gustaba mucho el box y aquí entrenaba él solo, pues bueno, con unos amigos a veces venían y él a veces iba a la casa de los amigos, viven aquí alrededor los amigos, 3, 4, 5 cuadras, todos vivían aquí alrededor. Entonces aquí, él siempre estaba aquí.
0: ¿Qué hacía Roberto? ¿A qué se dedicaba don Armando?
1: Bueno, él de hecho estaba en la universidad, o sea, él no trabajaba, él, uh-huh. Nosotros aquí le dábamos lo necesario para que acabara su carrera, y él se la pasaba siempre aquí en la casa. Y en la universidad, pues, como usted sabe, pues van a la mañana a las 11, y luego tienen otra clase a la 1, y otra clase más tarde, así todo el día. Entonces, pues él aquí se la pasaba, y la universidad quedaba aquí como a unos 20 minutos caminando, entonces pues aquí él siempre estaba aquí en la casa, ¿no? De hecho los fines de semana no salía. Cuando estaba más muchacho pues sí salía más, pero ya después ya no, o sea, aquí se la pasaba. Entonces, para nosotros como es el más chico de mi familia, para nosotros pues era raro que saliera, pues, Y sí, pues claro. Ese día dijo, voy a cenar, órale, pues váyase. De hecho, el amigo de nombre Uriel llegó por él en su carro, pues, y se fueron.
0: ¿Qué le dicen las autoridades, don Armando? ¿Cuál es la línea de investigación? Vimos esto y no quiero ni revictimizar, y es muy sensible, pero vimos todas estas imágenes. Y bueno, pues se presume obviamente un secuestro, una abducción del crimen organizado. Ya han pasado más de 2 años y bueno, pues seguimos tratando de obtener algún resultado. ¿Qué le dicen las autoridades? ¿Cuál es la línea de investigación? ¿Qué fue lo que pudo haber pasado?
1: Pues dicen que la línea pues casi nosotros la dimos, ¿no? Les dijimos por dónde y cómo y todo eso, ¿no? Según ellos dicen que estaban en un lugar equivocado donde alguien vendía algo y yo creo que se molestaron porque estuvieran ahí y que pues algo sucedió, quizás tuvieron a lo mejor hasta probablemente a lo mejor tuvieron un disgusto ahí con alguien entre los chicos y por los otros chicos se molestarían y se fueron, y de rato dicen que pudo haber pasado eso, así más o menos es como la idea, pero pues la investigación quedó allí porque pues llega que dice que se los llevaron a la ladrillera y pues ahí los andamos buscando. Una semana al mes vamos a buscar entre la tierra y a ver si podemos encontrar algo de ellos para científicamente localizarles, pues, y no, pues no. Hasta el momento no hemos podido encontrar nada, pues.
0: ¿Qué sería la justicia, don Armando? ¿Qué buscarían para que se hiciera justicia por lo que le pasó a Roberto, por lo que le sucedió a los muchachos? ¿Hay detenidos sobre el tema? ¿Que alguien estuviera en la cárcel? ¿Qué sería justicia?
1: Yo creo que justicia para nosotros sería que al menos aquí en Jalisco pudieran resolver un caso, ¿no? Hay todos los antecedentes para que ocurra, ¿no? O sea, pues si hay algunas personas detenidas y eso. Entonces, pues yo creo que Jalisco está comprometido a que puede y que resolviera solo un caso, ¿no? Porque no recuerdo. Creo que parece ser que es 19 sentencias en todo Jalisco, 24, algo así, en todos los tiempos. Entonces, como que se me hace muy poquito, ¿no? Entonces, para nosotros sería eso, ¿no? Al final nosotros no nos hemos apegado mucho a eso, porque nuestro ideal para nuestra vida y tranquilidad para nuestra mente es pues solamente encontrarles, ¿no? Ese es el detalle, pero sí sería como, pues si pueden resolverlo, ¿no? Pues se supone que tienen detenidos y pues que hagan lo suyo, ¿no? Eso no es, pues como cosa muy de nosotros, ¿no? Nosotros no aplicamos justicia ni buscamos culpables, solamente buscamos a nuestros hijos, pues.
0: Le quiero agradecer estos minutos, don Armando. Esperemos que pronto se haga esta justicia que pone ahí en la mesa, que las autoridades puedan resolver un caso y sobre todo que esto no se repita. Estamos hablando de Roberto, de sus amigos, jóvenes que estudiaban, jóvenes que, pues como cualquier joven, van a alguna fiesta, se la pasan bien, que tenían un futuro por delante y que les ha sido arrebatado y que por desgracia no son un caso aislado, es algo que se va repitiendo sistemáticamente en este país de desaparecidos, en donde parece que los políticos están más preocupados en lavarse la cara que en tratar de resolver el problema, ¿no? Le mando un gran abrazo, don Armando.
1: Gracias, igualmente le agradezco que nos haya prestado para poder pues decirle a México y al país que las familias pues solo buscamos encontrarlo, no tenemos ninguna otra acción ni intención, nos queremos que el mundo siga y que la gente pueda vivir bien, pero sí solo queremos encontrarles.
0: Gracias don Armando, le mando un abrazo, estamos en contacto, muy buenos días. Gracias.
1: Buenos días.
0: 8:48, es uno de muchos y muchos y muchos casos. El gobierno nos va a poder decir 85,000 veces que van bajando y podrán hacer sus declaraciones y tratar de manejar y de plasmar una situación pues que no es real. Este es uno de muchos casos. Recordará usted, sucedió hace prácticamente 3 años. Encontraron los celulares en la casa de la cual vimos imágenes donde estos muchachos estaban obligándose a matarse entre sí, porque son secuestrados por los cárteles, particularmente el cártel Jalisco Nueva Generación. Después de todo esto ha habido avances, sí, por supuesto, abatieron al Mencho, han detenido a elementos importantes, pero la justicia, el hecho de que Roberto pueda volver a cenar con sus papás, los pueda volver a abrazar, pues no va a pasar. Como él, como muchos otros más, trasciende a la politiquería. Es el dolor de muchas víctimas que en este país lo sufren día con día. Y que además también en muchas ocasiones tienen que sumarse al rechazo de algunas personas radicalizadas políticamente que les dicen, claro, te desaparecieron porque andabas metido en el narco, te desaparecieron porque tenías tal o cual amigo. No, güey, te desaparecen porque fuiste a pedir una chamba en muchas ocasiones y en la chamba te secuestran. Te desaparecen porque fuiste a cenar, porque en algún momento algo salió mal, te levantaron y te obligaron a matarte entre tus amigos. Y 3 años después, siendo un caso tan emblemático, tan fuerte, no hay respuesta, no hay resolución, como ese, como muchos más. Vámonos a una breve pausa, son las 8:50, estamos en MBS Noticias, regresamos.

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1: Hola Luis, ¿cómo estás? Saludos, buenos días desde Pasadena en California, donde mañana la selección mexicana de fútbol juega su penúltimo partido antes del Mundial y el último antes de que Javier Aguirre dé a conocer la lista de 26 jugadores. Tuvimos el día de medios ayer, 2 horas, el equipo salió desde muy temprano desde el aeropuerto El AIFA en Ciudad de México, o a las afueras de la Ciudad de México, llegó, entrenó y luego vino a 2 horas con los medios de comunicación en este día de prensa que se realiza. Noto mucha confianza en el equipo mexicano, también mucha unión, eso es fundamental, pero van a necesitar más fútbol y están conscientes de eso. El tema de César Huerta, el Chino Huerta, que ha sido uno de los últimos llamados a esta selección, llegó hoy junto con Raúl Jiménez, se incorporaron aquí en California. La realidad es que no sabemos qué tan veraz sea el tema o qué tan cierto sea el tema de que Alexis Vega no está en condición física apropiada para afrontar el Mundial y que por eso ha llegado Huerta. Puede ser que Huerta sea el tapado, el famoso tapado número 26 de Javier Aguirre. Y hablando de Javier Aguirre, apareció en un podcast con 3 exjugadores del América, Cuauhtémoc Blanco, Isaac Terrazas, Germán Villa, y dijo que cuando se enteró del grupo que le tocaba a México del calendario en diciembre pasado, dijo: la tenemos de apechito, es decir, la tenemos fácil. Dijo que México tiene una condición de local que tiene que aprovechar, como lo hizo Inglaterra en 1966, que después Inglaterra desapareció. Bueno, exceso de confianza, está bien, Javier Aguirre quiere mandar un mensaje a los futbolistas, pero yo insisto, no va a ser fácil, los partidos hay que jugarlos, ni Sudáfrica, ni Corea del Sur, ni tampoco República Checa, mucho menos con el nivel futbolístico que ha mostrado México en esos 3 años y 7 meses después de la Copa del Mundo de Qatar 2022. Confianza es buena, pero tampoco hay que exagerar. Bueno, Lionel Messi está en la lista de los 26 convocados por Lionel Scaloni. Destaca la ausencia en la selección argentina del jugador del Real Madrid, Franco Mastantuono. Messi podría jugar o va a jugar su 6º mundial. Van a igualar en marca junto con Cristiano Ronaldo, el portugués, y el portero mexicano Guillermo Ochoa. La presencia de Neymar en el debut de Brasil en el mundial frente a Marruecos está en riesgo debido a una lesión muscular en la pantorrilla derecha que le tendrá rehabilitación entre 2 y 3 semanas. Dice Neymar que podría perderse el primer partido. Esta mañana la presidenta Claudia Sheinbaum ha entregado en la conferencia en la mañanera 2 boletos para 2 niñas para asistir al partido inaugural del 11 de junio entre México y Sudáfrica. La presidenta dijo que ella no va, lo cual me parece, no hay ningún problema con eso. Tiene todo el derecho de ir o no ir. Tampoco es necesario que un político, que un presidente vaya a la inauguración de un mundial. Y me parece un gran gesto regalárselo a 2 niñas que seguramente no tendrían la capacidad de poder asistir a esta fiesta del fútbol. Bueno, también mañana a las 10 de la mañana, tiempo de México, la final de la Liga de Campeones de Europa en la Puskás Arena, allá en Budapest. Se enfrenta en el Paris Saint-Germain, campeón defensor, que levantó el trofeo por primera vez la temporada anterior, frente al Arsenal, el Arsenal inglés, que nunca ha ganado a la Champions, pero después de una espera de 22 años pudo levantar la Premier League, así que viene motivado por eso. Jugadores claves: Doué, Dembélé, Hakimi por parte del Paris Saint-Germain, Declan Rice, Víctor Gyökeres, el sueco.

0: México, que ha marcado 19 goles, son los futbolistas más importantes de este equipo. Realmente creo que va a ser un juego donde el Paris Saint-Germain es favorito, pero nunca hay que descartar una sorpresa. También se juega la final de la Liga de Campeones de la CONCACAF. El Toluca va a recibir en la Bombonera este sábado al conjunto de Tigres. La gran noticia es André Pierre Gignac. Si es el último partido, los últimos minutos del astro francés, se hablaba de que tendría una oferta para jugar en la Major League Soccer con el equipo de Orlando. En los últimos minutos ese rumor ha desaparecido. Y bueno, no sabemos si será el último juego de Gignac, que seguramente saldrá a la banca hoy con el equipo de Guido Pizarro. Gran noticia en el tenis internacional, Jannik Sinner, el número uno del mundo, se desplomó en Roland Garros cuando tenía el partido prácticamente resuelto ante el argentino Juan Manuel Cerundolo. 3-6, había ganado 6-3, 6-2 y 7-5 los tres primeros sets y terminó perdiendo 6-1 y 6-1 en 3 horas y 36 minutos. Es decir, a ver, para explicarme claramente, Sinner ganó 6-3 y 6-2 los dos primeros sets, fácil, perdió el tercero 7-5 y luego 6-1 y 6-1, 3 horas 36 minutos con temperaturas que alcanzaban los 33 grados centígrados en París. Increíble, le ganó un hombre que está pues más allá de los 200 del mundo a Jannik Sinner, mareado, tenía también molestias musculares, síntomas de deshidratación. A esas temperaturas es increíble que se desarrollen ese tipo de deportes, sobre todo tan extenuantes como lo es el tenis. Una verdadera pena ver a Sinner en este caso claramente afectado por las condiciones climatológicas. Bueno, el Arsenal y el PSG disputan este sábado la final de la Liga de Campeones de Europa, el evento máximo del fútbol. 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

Hola, hola. Es que es viernes de buena energía, buen ánimo, de aguantar, de estar con TEF 2, viernes 29 de mayo. Se fue totalmente este mes y vamos a empezar a decir qué rápido se fue junio, pero también empieza, entonces hay que tomar las cosas con calma, con calma. Soy Tony Morales, saludo con mucho gusto a Sandy Santos en controles técnicos y a ver, mi querida Sandy, súbele esta rolita tantito que tenemos de fondo, que es muy padre.

0: Porque esto indica que es viernes, it's Friday, y pues hay que pasarla bien, como ustedes quieran, ya sea descansando, trabajando, estudiando, pachangueando, como ustedes quieran y decidan, pero háganlo a gusto. A ver, vamos a escuchar este audio que nos mandaron. No voy a escuchar yo. ¿Será que puedes poner aquí? No. A ver, venga, ahí va.
1: Buenos días, buenos días.
0: Buenos días.
1: El día de hoy, 3304 reportándose. Saludos, bendiciones a todos.
0: ¡Saludos! Muchas gracias. Él siempre se reporta tempranito, así me gusta. El WhatsApp 7442-0405-25. Y saludos para JJ que ya está conectado con nosotros. ¡Ay, esto me recuerda! ¿Podemos poner las mañanitas, mi querida Sandy? Todo, así, empezando con todo. Porque el día de hoy es cumpleaños de nada más y nada menos que de nuestro querido JJ. Así que ahí te van nuestras mañanitas.

0: Pero muchísimas felicidades para nuestro querido JJ, que hoy está de manteles largos, hoy está festejando su cumpleaños. Le mando un gran abrazo, le mando toda mi buena energía, que la pase de maravilla. Y es que cómo no hacerlo, si tu cumpleaños cae en viernes. No hay pretexto alguno, mi querido JJ. O sea, puedes celebrar viernes, puedes celebrar sábado, domingo y hasta el lunes te doy permiso, fíjate. Así que te mandamos un gran abrazo. Y también por acá es cumpleaños de nuestro participante número uno de las mañanas. Nuestro taxista de confianza, ¿o qué? Ya ni me acuerdo la ruta. A ver, recuérdame, ¿cuál es tu nombre? Porque tanto mensaje y luego ya no sé ni cómo te llamas, pero dice que el suyo es el domingo. El domingo es su cumpleaños, así que también te puedes celebrar domingo, lunes, martes y hasta el miércoles, ¿ok? Esos son los días permitidos para celebrar si tu cumpleaños cae el domingo, ¿ok? Bueno, puedes festejar todos menos el domingo. El domingo no, el domingo mejor descansa. A ver, vamos a escuchar qué dice.
1: Alfredo Reyes, ruta
0: Alfredo
1: Sinaí,
0: Reyes,
1: 3304.
0: Alfredo Reyes. Espérenme, ya no escuché lo demás.
1: Freddy, para mis amigos. Saludos, Tony.
0: Eso, Freddy. Gracias. Ya te tengo aquí grabado, Freddy. Vamos a empezar con buena música. Recuerden que el teléfono en cabina 744-4040-993. El WhatsApp 7442-0405-25. La dirección, estamos ubicados completamente en vivo desde Terraza Sur, Plaza Pérgolas, Avenida Escénica, esquina con Ejército Nacional. Síguenos en redes sociales, Facebook, Instagram y TikTok. Nos encuentras como Exa Acapulco. Vámonos con algo de Ángel Bleu. 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

16 minutos. Siguen reportándose, mandando su mensajito de WhatsApp al 74-42-0405-25. Recuerden que hoy es viernes y tenemos canciones para votar. ¿Cómo puedes votar? Muy fácil, solo tienes que mandar un mensaje de WhatsApp. Entonces, tienes que tenerlo registrado, o sea, dado de alta en tu teléfono. 74-42-0405-25, ¿ok? Y fíjense que a mí me encantan los plátanos, pero definitivamente cuando se ponen así como negritos ya no me gustan. Me gustan como más tipo acercándose a lo verde. Yo sé que hay mucha gente que le encantan los plátanos pues un poco más maduros, ¿no? Pero también como que siento que da corajito comprar tus plátanos que se maduren en 2 o 3 días y que ya nadie se los come en tu casa, ¿no? Aunque los plátanos son deliciosos y una de las frutas preferidas, tienen un punto negativo que sin duda pues suele molestar a muchas personas que los almacenan en casa. Son de rápido proceso de maduración y esto provoca que pierdan su color amarillo y que les salgan estas manchitas pues feas, ¿no? Entonces ahí les van 3 tips para tratar de que los plátanos pues nos duren un poco más, ¿no? Un poquito más. Entonces, el primer tip es envuelve el tallo con plástico o aluminio. Esto ayuda a disminuir la liberación de gas etileno, sustancia natural responsable de acelerar la maduración de las frutas como los plátanos o el aguacate. El tip número 2 es mantener los plátanos alejados de otras frutas. Si permanecen cerca de otras frutas, maduran más rápido, por lo que es ideal que los podamos colocar en un espacio separado, ventilado. Y, o sea, como que los consentidos, ¿no? Tienen su lugar VIP. Y por último, guardarlos en un lugar fresco y seco. Aunque muchas personas optan por refrigerarlos inmediatamente, lo más recomendable es mantenerlos a temperatura ambiente mientras aún estén verdes o amarillos. Cuando ya alcanzan el punto de maduración deseado, sí se pueden meter al refrigerador para prolongar su duración. Si aplicas esos 3 tips, vas a lograr que tus plátanos no maduren rápidamente. Y esto te puede ayudar a conservar la fruta fresca por más tiempo y evitar desperdicios en casa para que cada día se pueda cuidar pues la apariencia y la textura de esta fruta manteniendo su buen estado. A mí me encantan los plátanos, ya les dije, pero más tirándole al verde, o sea, así como que, se acaba de poner amarillo hoy, ese me gusta. O sea, estaba verde ayer, hoy es amarillo ese. Porque ya si se pone un poquito así, no me gusta la sensación esta del plátano aguado y tampoco me gustó el sabor. Yo sé que esos plátanos sirven para hacer muchos postres, pues utilicémoslos en los postres, pero no para comerlos así, ¿no? Sigan enviando sus mensajitos de WhatsApp al 74-42-0405-25. Dice mi amigo Paulo, si se te ponen maduros, pélalos y congélalos. Ah, eso puede ser buena opción, fíjate. Y también los puedes usar para postres, ¿no? O sea, ya los congelaste y los descongelas y va, así un pastel de plátano, un postre, un pudín, qué sé yo, ¿no? Muchos plátanos, muchos postres se pueden hacer con plátanos. Gracias, saludos, atentos porque regresamos con las canciones para votar, ¿eh? 74-42-0405-25. Se quedan con buena música, nos vamos y regresamos rapidísimo. Yo soy Tony Morales y en todas partes, ponte Exa.

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10 de la mañana con 31 minutos. ¿Están listos para escuchar cuáles son las canciones para votar del día de hoy? Antes, por acá dice, hola Tony Morales, buenos días. Te escuchamos, vamos a trabajar. Ya enamoraste a mi compa solo con tu voz. Comenta que tienes una voz bien sexy, dice. Saludos, te vamos a sintonizar todo el día. Somos la móvil 8MS42 Ometepec. Mándanos saludos, con mucho gusto. Ahí están los saludos. Gracias, qué bonitos comentarios, oigan. Me parece muy bien que nos escuchen todo el día, pero yo estoy hasta las 12. Si nos quieren escuchar todo el día, está perfecto, porque después está Andrés, después está Exa La Talla, después está Fabiana, y cerramos el día con Ian Cuellar. Entonces, si nos quieren escuchar todo el día, está perfecto. Si me quieren escuchar a mí, pues estoy hasta las 12, ¿ok? De lunes a viernes, de 10 de la mañana a 12 del día. Saludos para Denise, que se acaba de conectar con nosotros. Gracias, Denise. Ya vi que votaste en redes sociales. Dice, feliz viernes. Igualmente, mi querida Denise, saludos para Isbal Valle, que también ya está conectado con nosotros. Los demás, ¿qué están haciendo que no se han reportado? 7442-0405-25. Es momento de que lo hagan, porque ya vienen las canciones para votar. Entonces, mi querida Sandy, venga de ahí. ¿Cuál es la primer canción?

¿Qué dice? ¿Quién sabe? Ay, sí, no. Pero esa canción, Gangnam Style, ¿la recuerdan? ¿Alguien la recuerda? Se lanzó en el 2012. Esta canción revolucionó el internet y la cultura pop con esta mezcla de K-pop, electrónica y el humor muy característico de Psy, que conquistó al mundo con este ritmo explosivo y con la famosísima coreografía del caballito, convirtiéndose en uno de los primeros fenómenos virales globales de YouTube, ideal para ponerte de buenas, para subir la energía, para romper la rutina, para hacer ejercicio. No puede faltar o no podía faltar en las fiestas. Esto se llama... Eso, Gangnam Style se llama. Y es de Psy, está en el número uno. Después escuchamos a...

escuchando se llama Mambo Number 5. Es un himno de fiesta que marcó el final de los años 90, una fusión irresistible de mambo, pop y swing latino, inspirada en el clásico instrumental de Pérez Prado. El que interpreta esta canción, llamado Low Vega, le dio un giro moderno, pues lleno de ritmo, carisma y diversión. Su coro es totalmente pegajoso y pues su estilo reiteró que estas canciones bailables nos gustan, ¿no? También tenía su coreografía. O sea, la canción de Gangnam Style tenía su pasito clásico, que era el pasito, la coreografía del caballo. Que tú escuchabas esta canción, veías que la gente se paraba y la bailaba de cierta forma. O sea, había una coreografía. Esta canción de Low Vega, de Mambo Number 5, también tenía su coreografía. Así que si quieres escucharla, pues ya sabes, hay que votar por ella. Y por último tenemos a...

vez, la dejé más tiempo por si no gana escucharla, ¿no es cierto? Las tres me gustan mucho. Uno, dos, tres, esto fue uno de los mayores éxitos de El Símbolo, por su

menos las fiestas y eventos masivos, gracias obviamente también a su contagiosa coreografía, que era muy fácil de seguir, ¿no? Una canción diseñada para animar cualquier ambiente y hacer participar al público de principio a fin. Así que ya lo escuchaste, tenemos a Gangnam Style de Psy, tenemos a Mambo No. 5 de Low Vega y tenemos a 1, 2, 3 del Símbolo. Tú decides qué canción quieres escuchar. ¿Cómo puedes votar? Muy fácil. Solo tienes que mandar un mensaje de WhatsApp al 74-4204-0525 y decirme: Tony, yo voto por Psy o Gangnam Style. Tony, yo voto por Low Vega o Mambo No. 5, como quieras. Tony, yo voto por 1, 2, 3 o el Símbolo. Como tú quieras ponerlo, así yo lo entenderé. Así que empieza este voto, este conteo. No, el conteo no. Empezamos a votar apenas. Empezamos a votar y al ratito decidimos qué canción va a ganar, ¿ok? Así que vota por tu favorita enviando un WhatsApp 7442-0405-25. Vámonos con algo de Shakira y BL. Esto se llama Algo Tú. Yo soy Tony Morales y en todas partes, Pontexa.

10 de la mañana con 47 minutos. Gracias a todos los que han estado votando por su canción favorita. Recuerden que está Gangnam Style, Mambo Number 5 o 1, 2, 3 del símbolo. Tú decides a quién quieres escuchar y gracias por sus mensajitos. Si todavía no se reportan y no mandan su mensajito, no sé qué están esperando. 7442-040525. Dice mi compa, si le pasas tu Facebook, jajaja. Ja, ja. Claro, búscame como Tony Morales. Si me encuentras, seremos amigos ahí en Facebook. Saludos para Isbal, que dice que cómo estamos. Por acá dicen que hay un bloqueo. ¿Alguien me puede decir exactamente dónde está el bloqueo? ¿Tú, Sandy, sabes? En las cruces. Gracias por el reporte. Dice, hola, buenas tardes. El bloqueo sigue. Dice, porque no los dejan trabajar. ¿A quién crees? A los vendedores ambulantes. Híjole, se ve que está pesadito ese bloqueo. Todos los que estén por allá o que tengan que andar en las cruces, tomen precauciones. Gracias por mandarme mensajito. No sé tu nombre, pero gracias por tu mensaje. Ah, acá ya me están mandando más detalles de este bloqueo. Yo no sabía que había bloqueo. Miren, y yo estoy tan tranquila aquí en mi cabina sin saber que había ese bloqueo. Gracias, Freddy, por mandarnos estos reportes del bloqueo. Saludos para Magdalena. Hola, Magdalena, ¿cómo estás? Buenos días, qué milagro. ¿Dónde andabas? ¿Por qué no te habías reportado? Dice, hola, Tony, buenos días. Buenos días, Magdalena, qué gusto saludarte. Sigan votando por su canción favorita. Los que ya votaron por el Facebook, ya los registré, ¿eh? También cuentan. Los que votaron por Instagram también ya los registré. Muchas gracias. Pero pues lo ideal es votar por el WhatsApp, porque aquí los veo y les platico en tiempo real. 7442-0405-25. Vámonos con más música y regresamos. Y ya casi vamos a conocer a la ganadora. ¿Quién será? ¿Gangnam Style, Mambo Number 5 o 1, 2, 3 del símbolo? Yo soy Tony Morales y en todas partes, Pontexa.

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mañana con 12 minutos. El día de hoy no les he dicho cómo vemos nuestra vista desde esta hermosa ventana de la cabina de XFM. El mar se ve completamente azul, se ve todo limpio, bonito. Ayer no llovió, ¿verdad, Sandy? No, nada, ayer sí me quedé esperando. Ya ayer, el día que me preparo y digo, psicológicamente, y digo, ok, va a llover, todo tranquilo, no sé qué, no llueve. Y el día que no me preparo psicológicamente, los truenos horrible. Oigan, es que definitivamente las lluvias y los truenos y el aire nunca volvieron a ser los mismos para ninguno de nosotros, ¿no? Y el que diga lo contrario, híjole, qué fuerte, qué valiente. Dice por acá, saludos para los controles en cabina. Sandy, te mandan saludos. Dice Sandy que gracias. ¿Qué les parece si así, sin más ni más, nos vamos a conocer a la canción ganadora? Gracias a todos ustedes por dejarme sus votos en WhatsApp, en el Facebook, en el Instagram. Muchísimas gracias. El día de hoy tuvimos a Psy con Gangnam Style, a Low Vega con Mambo Number 5 y al Símbolo con 1, 2, 3. ¿Cuál creen ustedes que fue la canción ganadora? Chan, chan, chan, chan. Pues ni más que el Símbolo con 1, 2, 3, lo cual me gusta porque es algo en español, ¿no? Entonces, vámonos a escuchar a la canción ganadora. Ellos son el Símbolo. Esto se llama 1, 2, 3. No se vale quedarse sentado en su silla, en el coche. Párese a bailar, es viernes y se vale. Yo soy Tony Morales y en todas partes, Pontexa.

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mañana con 33 minutos y, oigan, yo no sé qué está pasando con la familia o con la familia que tenía, ¿no? Angelina Jolie y Brad Pitt, porque pues dieron un nuevo paso al distanciamiento público. Esto fue ahora por parte de Maddox, el hijo mayor de Angelina Jolie y Brad Pitt, porque solicitó formalmente la eliminación del apellido Pitt de su nombre legal. Este joven de 24 años presentó la petición para pasar a llamarse formalmente, oficialmente, Maddox Chivan Jolie. De acuerdo con la información difundida, resulta que Maddox consiguió como motivo de la solicitud una razón personal. En caso de ser aprobada, dejará atrás el apellido compuesto por Jolie Pitt, que utilizó durante gran parte de su vida. ¿Qué está pasando con los hijos de esta expareja, O sea, algo sucede. Yo no veo a Brad Pitt tan malo, ¿sí? Ustedes lo ven, o sea, no sabemos realmente qué es lo que pasa al interior de esa familia, ¿no? Esto no resulta extraño para quienes siguen esta compleja dinámica familiar entre Angelina Jolie y Brad Pitt, porque meses atrás Maddox ya había comenzado a distanciarse públicamente del apellido paterno en el ámbito profesional. En febrero de este año apareció acreditado como Maddox Jolie en los créditos de una película que trabajó junto a su madre como asistente de dirección. Anteriormente ya había sido acreditado como Maddox Jolie Pitt cuando trabajaba como asistente de producción de una película biográfica sobre la una cantante que se llama María Callas, ¿no? Entonces, pues ya como que se sabía, y esta decisión se suma a una serie de gestos similares protagonizados por varios de sus hermanos desde la separación de sus padres. Shilon, que es hija biológica de esta pareja, inició en el 2024 el proceso legal para eliminar Pitt de su apellido justo al cumplir 18 años, una solicitud que fue aprobada ese mismo año, por lo que actualmente se llama legalmente Shilon Jolie. Oye, es que a ver, yo no entiendo, es que no puedo opinar mucho al respecto porque no sé realmente la situación, ¿no? Lo que está en juego o cómo se están llevando a cabo las cosas, ¿no? Pero, o sea, el quitarte el apellido de tu papá o de tu mamá, eso suena ya muy fuerte, ¿no? O sea, creo que muchos han estado molestos, enojados, no se han hablado por años, pero el apellido pues sigue, ¿no? El hecho de quitarte ya el apellido suena muy fuerte. ¿Ustedes qué opinan? A lo mejor hay mucha gente que se quedó con las ganas de hacerlo y estas nuevas generaciones pues lo están haciendo, ¿no? Así de, no me cae bien mi papá, no me interesa tener nada que ver con él, me quito el apellido y ya no somos familia para nada. O sea, imagínate todo lo que vas a alterar ese árbol genealógico de toda tu descendencia, porque en realidad tus hijos se van a llamar diferente a como tendrían que llamarse, ¿no? ¡Qué caray! ¡Qué complicado! ¿Qué harían ustedes? Supongo que muchos hemos pasado por un enojo o algo, pero nunca como para quitarse el apellido. Esa es mi opinión. No lo sé, no puedo decir si está bien o está mal porque no estoy en la situación y no sé qué pasa en realidad en esa exfamilia Pitt Jolie. Dice por acá JJ, una te atretes el apellido, el ADN, exacto, aunque te quites el apellido, el ADN sigue y seguirá. Totalmente de acuerdo, pero a lo mejor es un acto de rebeldía, de valentía tal vez, no lo sé, el decir, me voy a quitar el apellido, no seré más tu familia. Por dentro la sangre pues está, pero por fuera, ante la sociedad, tú y yo no tenemos nada que ver. Qué fuerte, ¿no? Qué fuerte. Dice, hola, buenos días, mi hermosa locutora favorita, ¿cómo estás? Saludos. Bien, Fer, tienes retardo, 11:37 y tú llegando. ¿Dónde andabas, Fer? Solo que andes trabajando, se te perdona, Vámonos con más y regresamos. Yo soy Tony Morales y en todas partes, Pontexa.

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11 de la mañana con 52 minutos. Oigan, ya me mandaron aquí el chisme. El chisme está bueno. Dice, es que hay una batalla legal por violencia física y económica por parte de Brad Pitt. Ellos ya no quieren tener nada que ver con él porque reconoció que sí los agredió, pero al parecer no quiere reconocer que estuvo mal. Y no solo eso, tampoco quiere ceder a acuerdos para la separación de las propiedades conyugales, dejando a Angelina y sus hijos atenidos a no cancelar o expandir negocios porque el señor no les quiere dar nada. Brad Pitt, con su carita tan guapa, no lo puedo creer. Caras vemos, mañas no sabemos. Oigan, es que ven, es lo que les digo, yo no puedo comentar porque realmente no sé qué hay detrás de toda esta situación, ¿no? Dice, está bueno el chisme de los Jolie. Saludos, Tony. Es que, qué impresión, ¿no? Saludos, muchas gracias por enriquecer mi chiqui, enriquecer mi historia esta de Brad Pitt y Angelina Jolie. Es que es definitivo. Uno sabe con quién se casa, o bueno, crees que sabes con quién te casas, pero no sabes de quién te divorcias. Por las dos partes, ¿eh? Cuando hay hijos de por medio, también las cosas son diferentes. Cuando te casaste con alguien, te separaste y no hay hijos de por medio, bueno, con permiso, que estés bien, cada quien a seguir su vida, ¿no? Pero cuando hay hijos de por medio, híjole, es súper complicado porque aparte ya está este coraje, este pues odio, digámoslo así, ¿no? Directo, el odio hacia la otra persona. ¿Y qué pasa? Que por medio de los hijos se la pasan, tu papá esto, tu mamá esto, vele a decir a tu papá. ¿Y luego qué pasa cuando hay otras parejas? Hombre, peor se pone la cosa. Entonces, bueno, respiremos, hoy es viernes y lo que sí les digo es que los niños no tienen la culpa. Entonces hay que pensar bien lo que dices antes de decirlo, porque pues los niños no tienen por qué cargar con la historia así chueca de los papás.

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3: En esta hora escucharemos música exacta con Aitana. También viene algo por acá de Mon Laferte, Olivia Rodrigo, Ricky Martin con una de sus canciones más icónicas. También algo de Harry Styles, Bruno Mars. También no puede faltar Morat, Camilo, Mar Solís y más artistas que definitivamente no te vas a querer perder. También hay algo que está sucediendo ahorita en redes sociales que por supuesto vamos a platicar un poquito y me vas a ayudar a opinar, ¿va? Mientras tanto nos vamos con más buena música. Son las 12:04. Yo soy Andrés Baena y en todas partes ponte Exa, bienvenidos.

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¿Cómo están? ¿Cómo están? Muy buenas tardes, Acapulco. Hoy es viernesito, por fin. Oigan, último viernes del mes de mayo. Ojalá que le estén pasando muy bien, que lo vengan a disfrutar aquí en el puerto de Acapulco como debe ser. 29 de mayo del año 2026, son las 12:13 y yo te doy la bienvenida a un programa más de Cabina Exa con tu servidor Andrés Baena, también a mi querido Mane, que ya anda por acá rifándosela desde tempranito, escogiendo música para que sea perfecta en este viernes ya, inicio de fin de semana, que ojalá que la pases muy bien. Bienvenidos a todos los amigos turistas que van arribando aquí al puerto de Acapulco. Ya veo bastante tráfico, sí hay mucho tráfico a la altura de la Diana, de Zona Condesa también. Bienvenidos a todos los turistas, si van a ir a la quebrada ya lo saben cómo pueden llegar. Y si no, no se preocupen porque más adelante les voy a pasar el tip perfecto por si es tu primera vez aquí en el puerto de Acapulco y quieres ir a la quebrada, ¿va? Por cierto, te quiero dar nuestro número de WhatsApp, 7442-040525. Por ahí nos puedes mandar un mensaje si quieres alguna recomendación. Con mucho gusto te damos alguna recomendación de dónde ir a comer, dónde puedes quizás estar en la playa, qué playas están bien ahorita, dónde no hay tanta gente y todo eso. Si eres turista y quieres saber un poquito más, bueno, mándame un mensaje por WhatsApp, 7442-040525. O si eres de los que les da un poquito de flojera andar escribiendo, pues márcame aquí a cabina, 744-4040-993, 744-4040-993. Mientras tanto, nos vamos con más buena música porque ya son las 12:14 y en todas partes, ponte Exa. Bienvenidos.

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Era el año 2020 cuando sonaba esta canción de Ricky Martin llamada Tiburones, que escuchas por supuesto a través de XFM 99.3. Oigan, Ricky Martin, que no sé si ustedes lo sabían, pero empezó en esta agrupación juvenil tan famosa en todo el mundo llamada Menudo, siendo prácticamente apenas un niño. O sea, Ricky Martin entró a Menudo cuando apenas tenía 12 años y, pues, como ya lo sabes, desde niño ya vivía giras, fama y también conciertos gigantes, ¿no? Con decirte que hasta llenó el Estadio Azteca. Es una cosa impresionante, de verdad. Además, también ayudó a explotar el pop latino a nivel mundial. De hecho, muchísima gente considera que Ricky Martin fue uno de los artistas que abrió la puerta para que sucediera el boom latino internacional. Esto a finales de los años 90. También Living la Vida Loca cambió la música pop. De hecho, la canción no solo fue un éxito latino, fue un fenómeno global. E incluso hasta apareció en la segunda entrega de Shrek. Ustedes se acordarán, ¿no? También llegó al número uno en Estados Unidos y convirtió a Ricky Martin en superestrella mundial. Y otra cosa que quizás no sabías es que Ricky Martin, además de ser un excelente músico, también ha sido actor. Antes y durante su carrera musical trabajó en telenovelas, en Broadway, también en series de televisión, entre otras cosas. Y también tiene múltiples Grammy Latin, múltiples premios también a nivel internacional. Ha ganado premios importantísimos a lo largo de su carrera y es uno de los artistas latinos más premiados. Entonces, el aplauso para mi querido Ricky Martin, que como siempre hasta sonando bastante aquí en la frecuencia naranja. Ahora vamos a escuchar a alguien igual o quizás un poco más talentoso que lleva por nombre Harry Styles. La canción seguramente ya la conoces, se llama American Girls, que escuchas a través de XFM.

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Ellos son Morat y Camilo con esta canción llamada Me Toca a Mí, que escuchas a través de XFM 99.3. Saludos a mi querido JJ que anda por acá ya sintonizando la frecuencia naranja. Dice, saludos mi hermano, ¿cómo andamos? Bien, carnal, la verdad es que contentos de que hoy por fin sea viernes, de que las noches sea un poquito más nublada y pues que no haya tanto calor, más o menos. ¿Cómo que no hay calor? Sí hay mucho calor, pero bueno, creo yo que ha habido más, ¿no? Es lo que yo creo. Saludos a mi querida Denise también, que anda ya bien pendiente de la frecuencia naranja. ¿Cómo están? Ojalá que le estén pasando increíblemente bien en esta tarde de viernes. Que, por cierto, ya vienen las utilidades. Si es que todavía no te las dan, tranquilos. Recuerden que tienen hasta el último día de mayo para darte las utilidades. Pero mi pregunta aquí es, ¿qué es lo más que te ha regalado algún jefe o algún líder en tu trabajo? Se los pregunto porque allá en Suecia hubo un enorme detalle por parte de un defensor que seguramente, si te gusta el fútbol, ya lo has escuchado nombrar, Victor Lindelof. Ok, que es un defensor sueco de los capitanes, por supuesto, de esta selección, que sorprendió a todos sus compañeros de la selección de Suecia con un gesto espectacular previo a la Copa del Mundo. Y es que primero los invitó a desayunar, ok, y al terminar la reunión les entregó un increíble regalo a cada uno de ellos, es decir, maletas, una Nintendo Switch y cámaras instantáneas para que disfruten al máximo pues la experiencia mundialista, y todo esto pues como reconocimiento por haber logrado la tan ansiada clasificación a la Copa del Mundo 2026. Una cosa impresionante. Qué bueno, ¿no? Imagínate que te llegara aquí ahorita tu jefe de área o tu jefe en general y te trajera alguna Nintendo o cualquier consola de videojuegos, sería fenomenal. Pero bueno, por eso es la pregunta, ¿qué es lo más que te ha regalado algún jefe o algún líder en tu trabajo? Platícamelo a través de WhatsApp 7442-040525 y mientras, vámonos con más buena música. Suena Mar Solís con esta canción llamada Saco de Sal. Soy Andrés Baena y en todas partes, ponte Exa.

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Ya es la 1:09. Hoy es 29 de mayo del año 2026. No es un día cualquiera. Hoy estamos en cabina EXA 99.3 de manteles largos porque es cumpleaños de un gran amigo, un fiel radioescucha, pero sobre todo una gran y excelentísima persona. Hoy es cumpleaños de mi querido JJ, que le mandamos un abrazo bien grande, un besote, porque no, hermano. Ojalá que pases un increíble cumpleaños, que te consientan tu familia por ahí. Ya supe que vas a festejar y toda la cosa, canijote. ¡Jole! Ahí vamos a andar, por supuesto. Un abrazo bien grande, carnal. Te queremos dedicar este pequeño audio para que lo disfrutes. Ahí nomás.

Ahí está, mi querido JJ, que además también es fanático de los Pumas de la UNAM. Ojalá pudieras estar celebrando tu cumpleaños con, pues justamente, un título más para los Pumas, pero no es así, lamentablemente. Pero aún así, tú tienes salud, tienes a tu familia que te adora, tienes cuates que te quieren muchísimo, así que disfrútalo bastante este cumpleaños. No sé cuántos años cumplas, pero seguramente te queda una fila larguísima de años. Entonces, hermanito, te mandamos un abrazo bien grande de parte de todo el equipo de XFM 99.3, que te quiere mucho. Mientras, ¿qué te parece, Mara, si nos vamos con más buena música? Es la 1:10. Al ratito te ponemos una canción de los Caligaris para que la disfrutes, carnal. Va, en todas partes, ponte EXA.

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2: Ya es la 1:15. Muy buenas tardes, Radio Escuchas de XFM 99.3. ¿Les ha pasado que amanecen con dolor de espalda, cuello, cadera o incluso más cansados de lo que se acostaron? 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

Él es Emmanuel LB con esta canción llamada Tu Partida Bebé, que escuchas a través de XFM 99.3. Es la 1:28. Y oigan, a ustedes, ¿quién se les viene a la mente cuando escuchan, si les preguntaran por algún artista de pop, rock en español que sea colombiano? No sé ustedes, pero a mí, al menos Juanes es el primero que se me viene a la mente, ¿no? Y es que no sé si ustedes lo sabían, pero antes de ser famoso, pues él tocaba metal, hablando por supuesto de Juanes. Así que antes del pop rock romántico, Juanes estuvo en una banda de heavy metal llamada Equimosis y hacían música muchísimo más pesada y también, por decirlo de alguna manera, oscura. Él, hablando de Juanes, creció en una zona marcada por la violencia, pues en Colombia. Juanes ha contado que durante su juventud vivió muy de cerca momentos difíciles relacionados con la violencia, pues armada en Medellín. Eso influyó muchísimo en canciones como A Dios le pido o también otro de sus grandes éxitos que se llama Fíjate bien. Y otra rola que seguramente cuando te preguntan por Juanes tienes que conocer sí o sí es La Camisa Negra, que esta canción, por cierto, fue tan famosa que causó polémica e incluso política. De hecho, en algunos países europeos la canción generó controversia porque ciertos grupos interpretaron un poquito mal el significado del título y lo relacionaron con movimientos políticos históricos, cuando en realidad, como tú y yo sabemos, pues se trata de una canción prácticamente de desamor. Y de hecho, ahorita vamos a escuchar una gran canción de Juanes, se llama Volverte a Ver, lanzada en el año 2004 a través de XFM.

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es Justin Bieber con esta canción llamada Sorry a través de XFM 99.3. ¡Wow! ¡Qué gran rola!, ¿no? Que te llena como de ánimo, como que de emoción. Oigan, ya es momento de despedir este espacio. Muchas gracias por acompañarnos en estas 2 horas de completa interacción y muy buena música. Recuerden que en punto de las 2 de la tarde comienza Exa La Talla con un servidor y con mi querida Fabiana Luna, que ya debe estar por venir casi, pero aquí va a andar en un ratito más. Nos escuchamos en punto de las 2 de la tarde en Exa La Talla. Mi nombre es Andrés Baena y en todas partes, ponte Exa.

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2: Ya es la 1:54. 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
1: 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Nosotros ya nos vamos, quédate sintonizando la frecuencia exacta. Yo soy Fabiana Luna y en todas partes, Pontex FM.
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7: ¿Cómo están? Buenas tardes, Acapulco, son las 2:03. Hoy es 29 de mayo del año 2026, o mejor dicho, el último día para que te puedan caer las utilidades, ¿ok? Si no te han caído todavía, yo te recomiendo que te empieces a preocupar, y porque se empiezan a preocupar, también hablo por nosotros. ¡Claro que sí! ¿Cómo de que no? Bienvenidos a un programa más de Exa La Talla. Para mí, como siempre, un placer, un privilegio, un agasajo acompañarlos en estas 2 horas. A nombre de también mi querida Fabiana Luna, que debe estar ya por llegar. Le hablaron de emergencia, que tenía un control remoto, así que no tarden en llegar. Mi querido Man está en controles técnicos, rifándosela como siempre desde tempranito. Que, por cierto, vamos a tener muy buena música. En esta hora va a venir algo de Rake, también Maluma, Rock and Lover. Ah, no, me estoy confundiendo de hora, espérense tantito. Es la otra, Sabrina Carpenter, ellos sí vienen, Sabrina Carpenter, también Ryan Castro, Shakira, Belé, BTS, Jarabe de Palo, Julieta Venegas, Carlos Vives, Lagos, Danny Ocean, Harry Styles y más artistas que no te vas a querer perder. Y por supuesto que hoy tenemos tema, sobre todo porque ya arrancó lo del reparto de utilidades y también muchas ofertas, hasta parece que saben. Hay muchas ofertas en tiendas departamentales, que si están en oferta los tenis, las playeras, que las gorras, que las mochilas, todo prácticamente está, no sé si en liquidación, pero sí con muy buen porcentaje de descuento. Y hoy vamos a platicar justamente de esas cosas que compramos sí o sí cuando está en oferta, aunque no las necesitemos. Aunque no necesitemos esa playera, esa gorra, tenemos que comprarla sí o sí cuando vemos que tienen el 10% de descuento. Híjole, es que a veces las marcas también así le hacen, ¿no? Como que según lanzan un 50% de descuento, pero previo a ello, pues le suben también como 500 varos a la prenda o al producto, ¿no? Entonces, hoy vamos a platicar de eso, cosas que compramos sí o sí cuando están en oferta, aunque no las necesitamos. Tu participación al 7442-0405-25. Por aquí te estoy leyendo en el WhatsApp, 7442-0405-25. Cosas que compramos cuando están en oferta, aunque no las necesitemos. Soy Andrés Baena, vámonos con más buena música y en todas partes ponte Exa a la talla. Bienvenidos.
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Ya son las 2 con 19 minutos, 29 de mayo del año 2026. Seguimos completamente en vivo y en directo a través de Exa a la Talla. Oigan, hoy estamos platicando justamente de este gran tema que es cosas que compramos sí o sí cuando están en oferta. Cosas que a lo mejor ni siquiera necesitamos, que ya tenemos bastantes cosas de este tipo, pero aún así, cuando escuchamos que están en oferta o cuando la vemos a través de redes sociales o incluso en anuncios que salen, lo terminamos comprando. Ahí les van los tenis. No sé por qué los tenis, siempre que los compramos, cuando están en oferta, los terminamos por ahí adquiriendo, ¿se dan cuenta? O sea, tienes como 20 pares de tenis de todos los colores, ya tienes tus outfits armados y demás, pero escuchamos que hay unos tenis que están en oferta, ni siquiera te gustan tanto. O sea, no son los tenis así que tú digas, wow, siempre los quise en la vida, yo estoy... No, tampoco es eso, pero sabes que cuando están en oferta, a lo mejor de 1,500 pesos que te costaban al principio, 1,500 al principio, y ahorita ya te cuestan 700 varos, pues vas y los compras, ¿no? Entonces yo creo que los tenis por ahí podría ser algo que siempre compramos, al menos desde mi perspectiva, cuando está en oferta. Otra cosa también, las playeras deportivas. Las playeras deportivas, cuando está en oferta, sí o sí las termino comprando. ¿Por qué? Les voy a decir algo. Son usualmente las que bajan más. Las playeras deportivas en su precio normal rondan en los 500, 600 pesos, hablando de marcas reconocidas. Pero cuando están en oferta, pues sí bajan a 200, 150, entonces, la neta es que sí vale la pena comprarlas porque las puedes ocupar cuando salgas o también cuando vayas al gimnasio o para estar ahí en tu casa o para ir simplemente a las tortillas. Entonces, yo creo que las playeras deportivas son algo que también compramos cuando están en oferta. Dicen por acá, saludos desde la calle Baja California, yo compré una compresora para pintar y ni la he usado. Es que sí pasa, de verdad. También con las herramientas. Gracias, mi querido Néstor, por tu participación. Es lo que pasa también. A veces compramos cosas que ni siquiera ocupamos. También, por ejemplo, creo que mi papá compró alguna vez, porque estaban al 2x1 de estas cosas que echan aire a las llantas, ¿no? O sea, con una tienes, pero bueno, más que nada por precavido, creo yo, ¿no? Entonces, ¿vale la pena comprar este tipo de cosas? No lo sé, pero aún así, cuando están al 2x1, dices, no, pues vale la pena completamente comprar las dos por el precio de una. Pero tú tienes alguna participación, cosas que compras sí o sí cuando están en oferta, platícamelo a través de WhatsApp 7442-040525. Mi querido JJ dice por acá, ahorita las playeras de los Pumas están en 300 varos, de 2,000 bajaron a 300. Hazme tú el reverendo favor, pues dime dónde, ¿no? Hasta yo los ocuparía ahí para ponerle, para cubrirlas del sol a mi car. No es cierto. Sí, a veces las playeras originales suben bastante de precio. Dicen por acá nuestra querida Denise, las carteras, aunque no las uso porque me da miedo que me las roben. También las carteras, sí. Que de hecho las carteras es lo que más regalamos cuando es cumpleaños de alguien, ¿no? Como que es el regalo más típico. Ya la carterita, aunque sea un billetito y pónganle. Pero bueno, mi querido Néstor dice que la compresora que compró y que no la ha ocupado, dice, estaba en 1,500 y bajó a 600, pero aún así, dime tú, Néstor, o sea, ¿valió la pena comprarla aunque no la has ocupado? Porque eso también nos pasa, volvemos a lo mismo, con las playeras. A lo mejor una playera, tú eres talla grande, ¿no? Talla G, y la playera que te compraste, que está en oferta de 500 varos en 60 pesos, a lo mejor es talla M, y dices, pues algún día voy a ir meterle con todo al gimnasio y la voy a ocupar y me va a salir bien chida. No sé, platícame todo esto a través de WhatsApp 7442-040525. Y mientras, vámonos con más buena música. Son las 2:23. Yo soy Andrés Baena y en todas partes, ponte Exa.

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0: Ya son las 2:35 y ya llegó, ya está aquí mi querida Fabiana Luna. En los micrófonos de XFM 99. ¿Cómo estás, Fabián?
1: Feliz.
0: ¿Cómo estás?
1: Bien, hace muchísimo calor en el puerto de Acapulco, pero bien, todo bien.
0: Qué bueno, me da mucho gusto que ya hayas arribado aquí al puerto de Acapulco, desde quién sabe dónde vienes.
1: Sí, quién sabe, porque...
0: Híjole.
1: Porque Andrés, no sé, vengo desde muy lejano.
0: Yo sentía que no llegabas, yo pensé que ibas aquí a la vuelta y dije, ¿qué pasó?
1: No.
0: Venías a 10.
1: Exactamente, venía a 15. No, la verdad es que aparte de eso sí hay un poquito de...
0: Tráfico.
1: No tráfico, pero es que ya sabes que en la escénica de repente está esta parte de que el carril de dos autos, tanto en el carril de alta como en el carril de baja, van a la misma velocidad.
0: Sí, caray.
1: Tú no puedes rebasar por ningún lado, entonces vas atrás de alguno de ellos.
0: Hay que brincarlos.
1: Exactamente.
0: Por la izquierda nunca, ¿eh?
1: Jamás.
0: Por favor. Fabiana Luna, hoy estábamos platicando justamente de cosas que compramos sí o sí cuando están en oferta. Ya ves que ahorita con el reparto de utilidades, que a ver dónde anda, pero...
1: ¡Eso!
0: Con el reparto de utilidades y también, por supuesto, con este fin de semana o esta semana donde hay un montón de ofertas, pues yo creo que hay mucha gente que aunque ya tenga, aunque ya no ocupe algunas cosas, las sigue comprando por la única y sencilla razón de que están en oferta.
1: Pantallas, todos los papás me van a entender, quieren comprar pantallas, siempre fue sin querer, no quería que pasara.
0: Ok. Quería dejarlo así. Porque es que luego sí bajan unas demasiado.
1: Sí.
0: Con algunas menciones que hemos estado dando, que de 20 mil pesos hasta 8 mil y no
1: dices,
0: sé qué.
1: ¿Qué? ¿No trae una pata o qué?
0: No, y es que hay mucha competencia ya.
1: Sí.
0: Que se prende sol en la madrugada. Está embrujada. Te sale la niña del aro cuando la... No,
1: ajá, ¿por qué es tan barata? Dios de mi vida. ¿Hay algo malo con ella? No lo sé.
0: Mira, dicen por acá, jabón para ropa. El jabón para ropa nunca va a ser suficiente, creo yo, ¿eh? O para trastes.
1: Los productos de limpieza creo que es muy inteligente comprarlos cuando tienen descuento.
0: Ok.
1: Porque no son perecederos. O sea, muy, muy rara vez se te va a echar a perder un jabón de trastes, un blanqueador, un...
0: El cloro también, ajá.
1: Exacto.
0: También si tienes mascotas, yo creo que el alimento para tus mascotas.
1: Ok.
0: Aunque ese sí es más probable que se eche a perder, pero si lo mantienes cerrado y ahí en un cuarto a una temperatura, pues medio ahí aceptable.
1: Regulada.
0: Regulada, pues yo creo que te puede durar bastante, pero cuando lo ves en oferta, dices, ah, pues para las criaturas, ¿no?
1: Exactamente.
0: Le preguntamos al Néstor que dice que él se compró una compresora que le costó de 1,500 a 600 pesos.
1: Ah, caray.
0: Que se veía de buena calidad. Y nada más digo, se veía de buena calidad porque no la ha ocupado.
1: Dios.
0: O sea, nada más la compró porque estaba en oferta. ¿Tú has comprado algo que no necesitabas? Pues dijiste, ah, pues está a buen precio.
1: No, pero bueno, mi papá me regaló una freidora porque estaba en buen precio.
0: Ok.
1: Sí la uso cada que voy a preparar boneless, pero jala mucha luz, muchachos.
0: Demasiada.
1: No lo hagan, sí.
0: Demasiada luz. La verdad es que los productos, o más bien los electrodomésticos, es lo que a veces compramos de más, ¿no? Las cafeteras. Por ejemplo,
1: yo sí uso mi cafetera.
0: ¿Pero cuántas cafeteras tienes en tu casa?
1: Nada más.
0: ¿Solo
1: sí,
0: una?
1: Sí, la de cápsulas.
0: Ok. Hay mucha gente que tiene más de dos cafeteras. Por lo que sea, ¿eh? Sí. No sé, se ven bonitas o cualquier cosa.
1: Bueno,
0: pero sí.
1: Es que ahorita con esta moda de hacerte tus propios cafés, me refiero a estas cafeteras en las que baten la leche y en las que
0: sí.
1: Es... Así se escucha la como robotina. Así.
0: Tal cual.
1: Y dices, ah, caray.
0: Pip, pip, dulidu.
1: Exactamente, se hacen solos los cafés. Entonces sí creo que en eso de las cafeteras solo los amantes del café estarían... perdonados de tener tantas cafeteras.
0: Me dicen por acá, ropa en oferta. Sí.
1: Jalo.
0: Y las computadoras. Bueno, no sé si computadoras, pero igual y sí, ¿no?
1: Sí.
0: Es que es un poquito más difícil. Ahorita, por ejemplo, estamos... Por ejemplo, las televisiones, yo creo que... Sí, si vas a una casa promedio aquí en México, pues te darás cuenta que tienen más de dos televisiones, ¿no? Y es porque las agarraron en oferta.
1: Sí.
0: Pero computadoras no sé si todavía entren en cosas que están en oferta y sí o sí tienes que comprar. La ropa sí.
1: Sí, pero a lo mejor en computadoras, no sé si computadoras, como tú dices, o a lo mejor tablets.
0: Podría
1: o teléfonos
0: ser.
1: Celulares, esos yo creo que sí ya es más... Porque un teléfono celular ahorita de la manzanita sí te sirve para muchísimas... O sea, es una herramienta de trabajo muy, muy necesaria para muchos. Entonces yo creo que sí estaría bien comprar uno de esos.
0: Si usted tiene alguna participación, háganoslo saber al 7442-040525. Y mientras, vámonos con más buena música.
1: Ya son las 2:40. Yo soy Fabiana Luna.
0: Yo soy Andrés Baena y en todas partes ponte Exa.
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0: Sí, se prendió el cerro. Son las 3:12. Hoy en este programa de Exa La Talla estamos platicando justamente aprovechando que ya llegaron las utilidades para algunos, para otros no.
1: Y ya me he emocionado.
0: Sí, para nosotros todavía no. Así que ni se emocionen los asaltantes. Hoy estamos platicando de cosas que compramos sí o sí cuando están en oferta. Esas cosas que aunque ya tengamos un montón, pues terminamos comprando. Ya habíamos dicho mucho la ropa deportiva.
1: Sí, ah, ok. Ropa buen deportiva. Punto.
0: Los tenis. Ah, y también, ¿sabes qué? Las case de o los protectores de,
1: sí,
0: de los
1: pantalla.
0: Teléfonos.
1: Uh-huh. Los toppers.
0: Ok.
1: Nunca son suficientes toppers.
0: Es lo que he visto.
1: Porque...
0: de lo que me di cuenta.
1: Porque, ¿sabes qué? O se pierden o los... llévate aquí comida y ya se fue los toppers.
0: ¿Verdad que sí?
1: Yo me he quedado como con 3, 4 de mi suegra, ni modo.
0: Y no te los pide porque, no. luego dicen, hey, tú me debes un topper.
1: No, mi suegra dice, tengo harto topper. Al contrario, dice, llévatelos. Y yo, tranquila.
0: Ok.
1: No me puedo llevar tanto topper.
0: Pero sí, los recipientes para comida, cuando están en oferta, yo creo que pues ahí como que compramos por montones, ¿no? Bueno, yo no es mi caso, pero sí hay personas que he visto que si están en oferta, de volada. ¿Sabes también que los cursos?
1: Ok,
0: cursos
1: sí.
0: En línea, cuando, no sé, te sale a lo mejor a través de redes sociales algún anuncio y a lo mejor... Tú no estudiaste ni siquiera, por poner un ejemplo, contabilidad, pero te sale un curso de contabilidad que es necesario, y ves que está en oferta, pues órale, me lo aviento. Otra cosa, los diplomados también.
1: Ok, todo lo que tenga que ver con educación, tienes razón, con algún curso que te interese a lo mejor. Y lo peor es cuando te dicen, puedes utilizarlo en todo el año, sin ningún problema. Y tú lo compras y como lo puedes utilizar en todo el año, no lo utilizas.
0: Ah, sí, tal
1: ni lo
0: cual.
1: Usas y ahí está guardado.
0: Ni siquiera te han dado tu reconocimiento.
1: Certificado, Dios.
0: Tu certificado. Ay, también sabes que cuando vas a lo mejor al cine, me pasa mucho, vas al cine y te dan, cuando compras tus boletos y en dulcería y todo... Cuando acabas te dan otros cupones de descuento.
1: Es correcto.
0: Ya sea en helados o ya sea en la crepa o en el frappé. Entonces tú dices, ah, pues para que no se eche a perder, vas y lo compras, ¿no? Aunque a lo mejor ya estés bien lleno y ya no te quepa nada, pues para que no se eche a perder, lo compras.
1: Uh-huh.
0: ¿No? Podría ser.
1: Podría ser.
0: Artículos de tecnología, audífonos.
1: Podría ser lentes.
0: Bocinas.
1: ¿Por qué tanta bocina? Yo tengo en mi casa tres bocinas.
0: ¿Y cuáles ocupas? Una, que es la
1: favorita.
0: No,
1: lo peor es que sí los utiliza. Las una en el cuarto, una en la cocina, para no estarlas moviendo.
0: Las bocinas, definitivamente. Sobre todo porque no son tan caras. O sea, una bocina buena sí puede rondar en los 1,500. ¿1,500 a lo mejor?
1: Quiero que me expliques dónde salió eso, pero
0: sí,
1: bueno.
0: Sí, ahorita te voy a explicar. o en los 2,000, cuando a lo mejor su precio real son 3,000 pesos, ¿no?
1: Exactamente.
0: Entonces dices, ay, esta bocina que sí se escucha bien padre. Que
1: es
0: los
1: que
0: bajos,
1: esta se va a escuchar mejor.
0: Es que esto sí va a molestar a mi vecino.
1: Exactamente.
0: Las bocinas también nunca son suficientes. Pero bueno, si ustedes tienen alguna participación, pues manden su mensaje a través de WhatsApp 7442040525 y que no decaiga el ánimo en hoy viernes. Último.
1: Uh-huh.
0: Además es el último viernes del mes de mayo.
1: El próximo lunes empieza junio y es mi cumpleaños. Yeah.
0: Va a ser un buen mes.
1: Va a ser un excelente mes.
0: Va a ser la fiebre futbolera.
1: Ajá.
0: En el mes de junio va a ser el cumpleaños de Fabiana.
1: Exacto.
0: Van a ser el hijo de mi mejor amigo.
1: ¡Sí!
0: Se va a poner muy bueno el mes de junio. Mira, dicen por acá, ja, ja, ja, yo sí le entendía lo de 1,500. Ustedes no me ven, pero estoy, cuando hago esa voz tengo que retorcerme completamente. 1,500.
1: No entiendo. Pero ahorita que me explique, Andrés.
0: Ahorita, con muchísimo gusto. Dicen también Néstor, también es mi cumpleaños en junio. ¿Qué no, Néstor ya celebró como veintitantos cumpleaños?
1: Sí, cumpleaños en junio.
0: Sí, ¿verdad? Porque sí. Es Géminis.
1: Es correcto.
0: Arriba los Géminis.
1: Arriba.
0: Oigan, pues vámonos con más buena música. Son las 3:17. Yo soy Andrés Baena.
1: Yo soy Fabiana Luna y en todas partes Pontexa.
0: A la talla.

0: Una disculpa. Los locutores están hidratando. Volvemos en Exa La Talla con Fabiana y Andrés.
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0: reverendo favor, mi querido Mane, gracias.
1: Eres. 333-333 del 29 de mayo del 2026. Continúas escuchando Exa La Talla. ¿Qué dicen los radioescuchas, Andrés Ryan?
0: Bueno, primero que nada, mencionarles que el día de hoy estamos platicando justamente de esas cosas que compramos cuando estén en oferta, aunque no las necesitamos. Dicen por acá, buenas tardes, amigos de Exa La Talla. Yo cuando era soltero iba al cine y siempre compraba los vasos promocionales de la película que estaba de moda. Desde que nació mi hija, compro juguetes y ropa para bebé. Ahí está, en pocas palabras, ya no va al cine, es lo que... Es a lo que se refiere. Pero deja que tu hija tenga unos 10 años que se interese más por las películas.
1: Gracias, Andrés, nos das mucha esperanza.
0: Ahí sí vas,
1: Andrés, porque no le gusta que los niños de 6 años estén en las salas de cine.
0: Jamás en la vida. Si tienen hijos, no los lleven al cine si tienen menos de 10 años, y menos si no se saben comportar.
1: Hater.
0: No, es la realidad. A ver, les voy a decir una cosa.
1: Tranquila, Andrés.
0: Les voy a decir una verdad. Bailo. Les voy a decir una verdad que duele. Nadie les va a decir. Es muy molesto para uno como cinéfilo o como gente que va al cine o como lo quieren llamar, ir al cine y pagar por tu boleto, comprar tu combo y demás, y pues que haya niños ahí como que jugando. Pon tú que los bebés, pues bueno, son bebés, ¿qué les puedes decir? Pero hay niños 7 años, 8 años que se la pasan ahí jugando y demás. Oye, pues si no los puedes por ahí decirle, oye, tranquila, o puedes salirte con él, no sé. Digo, no soy papá, obviamente no sé nada de eso, pero es más molesto todavía que seas un bebé de 38 años y estés platicando en el cine. Por el amor de Dios, vete a una cafetería, vete a un restaurante, vete al parque, vete a la playa. Hay tantos lugares donde puedes platicar como para que tengas 40 años, 50 años y empiezas en medio de la película. Seguramente se va a morir, seguramente va a pasar. ¡Cállate! De verdad, por el amor de Dios. Y si tú eres una persona, si tú eres una persona de las que va al cine y empieza ya a platicar a media película y no te interesa lo que los demás sientan, con todo respeto, vas y... No es cierto, pero es que es muy difícil. No, de verdad, es...
1: Ya
0: es,
1: apágame el micro.
0: Es de verdad...
1: Es Andrés contra el mundo.
0: Me da mucho coraje. De verdad, me da mucho coraje y seguramente me van a entender aquí. Hasta la voz ya me está...
1: ¿Sí?
0: Estoy hablando con el corazón en la mano. Dicen, esta situación, sí estoy de acuerdo con Andrés, ¿ya viste? Por eso yo voy a las primeras funciones de lunes. Yo por eso voy al VIP.
1: Eso.
0: Yo voy a las primeras funciones de lunes. Ahí no hay niños ni bebés ni nadie que moleste. Ya Andrés te va a dar algo.
1: Ya le dio.
0: Ya me dio.
1: Ya le dio.
0: Ya
1: trae
0: dio.
1: La vena saltada de,
0: sí,
1: la frente.
0: De la frente. Ya sí, se sí, me sí. Remarcaron las venas.
1: De la frente.
0: No, pero es en serio. De verdad es muy molesto cuando van, sobre todo adultos. Niños, dices tú, Fab.
1: Son niños,
0: ok.
1: Tienes un poquito, pero aún así, los papás tienen que estar muy conscientes, sí, de cómo son sus hijos.
0: Pero es más entendible.
1: Sí.
0: Hay mucha hiperactividad,
1: exacto,
0: es más entendible. Pero cuando son adultos los que están ahí platicando con a media película, o que se están riendo y ni siquiera están prestando atención, o que están hablando por teléfono, de verdad es bien, bien, bien difícil manejar ese tipo de situaciones. Yo siempre lo he dicho, ojalá que haya trabajadores del cine ahí a media sala y que cuando vean que está platicando alguien, ¡ay, shh! Por favor, están pagando por... O sea, si nos invitaron y nos regalaron las entradas, pues no hay bronca. Pero estás pagando tú por ver una función como Dios manda, ¿no?
1: Exactamente. Pero tienes, bueno, toda la razón, Andrés.
0: Es lo que iba a decir. No tiene nada que ver con el tema,
1: bueno,
0: de hecho.
1: Pues si quieren, vámonos con música. Ya se puso raro, sí, el ya. Programa.
0: Ya. Así, tal cual deberían estar, fíjate.
1: ¡Cállate!
0: Así, con una bolsa de palomitas en... No sé, o lo que sea.
1: Es que es cajita, ¿no? No dan bolsa.
0: Depende.
1: ¡Ah, caray! No,
0: sí,
1: sabía
0: las ideas
1: eso.
0: Para llevar.
1: Pero también es caja, ¿no?
0: Pero para que quepan más, llevas una bolsa y ahora.
1: Ah, buen punto, buen hack.
0: Es un buen hack.
1: Buen hack, dices tú. Ya son las 3:37, nos vamos con más buena música. Yo soy Fabiana Luna.
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1: A La Talla.

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0: Volvemos, Exa a la talla.

0: Ya faltan 10 minutos para las 4 de la tarde. Ya se está nublando. Tomen precauciones. Va a llover más al rato, yo creo. Entonces, pues ya.
1: Es que me puse a bailar hace rato.
0: ¿Sí?
1: Sí,
0: ¿movimiento
1: por eso,
0: de cadera ya lo estás mejorando?
2: Ya, un poquito.
0: Porque sentí que se estaba oxidando el Andrés Baena. La verdad, al principio yo lo veía, los movimientos.
1: La edad.
0: Más elástico, dices tú. Ahora ya te veo un poquito más.
1: Ya ves si el Raúl escucha.
0: A ver, Raúl también lo vio un poquito.
1: Deja que te pase algo del piso. A ver, Raúl, pásanos algo de que esté en el piso.
0: A ver.
1: Mira, escuchen nada más ustedes, esta cadera de Raúl. Ahí ¡ura! Estamos, ahí estamos.
0: Y eso que no le he entrenado a la espalda.
1: Y eso que no ha cumplido los 25 años.
0: Dios,
1: una cosa impresionante.
0: De mi vida.
1: Pero bueno, Fuga la Oruga, muchas gracias por acompañarnos en Exa La Talla en este viernesito ya nublado aquí en el puerto de Acapulco.
0: Sí, es correcto. Se están agarrando aquí, sí, raro.
1: Por eso no
0: vámonos,
1: quiero voltear.
0: Ya.
1: Siento que en cualquier momento. ¡Órale! ¡Oh,
0: por andar
1: en el
0: volteando! Fíjate nada más. Cuídense mucho. Mañana escuchan a Andrés Baena. Mañana sábado. Mañana también me escuchan a mí porque voy a andar chambeando.
1: Eso.
0: ¿Al Javi? Es la rolita. Ah, no escuché.
1: No sabemos.
0: Es la rola, ya la aventaste. Fíjate, nada
1: bueno.
0: Más. Ya nos vamos. Yo soy Fabiana Luna.
1: Yo soy Andrés Baena y en todas partes.
0: A la talla.
1: Bye.

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5: Son las 4:04. Muy buenas tardes, Acapulco. Yo soy Fabiana Luna. Bienvenido a Cabina Exa. Un placer acompañarte hasta las 6 de la tarde en este viernes nubladito. Yo espero que estés muy bien, que vayas tomando precauciones respecto a la lluvia y que todo te esté saliendo espectacularmente bien. Saludo con muchísimo gusto a mi querido Mane, quien está con nosotros en controles técnicos. Y te recuerdo nuestro número de WhatsApp, 7442-040525. Súbele el volumen a tu radio y en todas partes, Pontex FM.

4:15. Hoy es viernes 29 de mayo del 2026 y estás escuchando XFM 99.3. Oye, pues otro de los hijos de Brad Pitt busca quitarse su apellido. Así como lo escuchas, hace apenas unos días yo te platicaba que una de sus hijas, Sara, estaba buscando quitarse, o mejor dicho, en su graduación se quitó el apellido Pitt. Pues resulta que Maddox también está decidido a quitarse el apellido. Todavía no se sabe qué onda con esta familia, qué fue lo que sucedió para que terminaran de esta manera, qué está sucediendo, por qué Brad Pitt ya no figura en la vida de sus hijos, por qué Angelina Jolie se convierte en una madre soltera. ¿Por qué sus hijos ya no quieren pertenecer a legado, aunque sea, valga la redundancia, legalmente, de Brad Pitt? Pero está dando mucho de qué hablar en redes sociales esta decisión. Y está canijo, ¿no? ¿En qué momento de ser una familia perfecta? Porque eso fueron hace algunos años. Terminan siendo una relación bastante dispareja. ¿Tú qué opinas? 7442-040525. Te voy a dejar con más buena música. Ya salió el sol nuevamente y yo creo que así vamos a andar. Así que tomen sus precauciones. Si van a salir, traigan su sombrilla, su impermeable y toda la cosa. Ahorita en un momento más leo sus mensajitos de WhatsApp y en todas partes, Pontex FM.

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Ya son las 4:29 por acá. Excelente viernes, Fabiana Luna. Le puedes mandar saludos para Julián en el Rena y le puedes poner una rola de Coldplay, The Science. Dile que la amo con todo mi corazón. ¡Ey! Claro que sí, mi querido Santi. Vamos a ver si Mane nos hace el paro. Qué buena rola, ¿eh? Qué buena rola de Coldplay, The Science. Hay muchas muy buenas rolas de Coldplay. No podría elegir una nada más. Pero claro que sí, vamos a ver si el Mane anda de buenas. Y con este clima, ufas, dufas. Por acá, buenas tardes, Fabiana Luna. Excelente tarde. Saludos para mi compa Shaggy. ¿Qué? 8MS42. Viernesito, vamos a pasar por una agüita de coco y a descansar. ¡Ufas! ¿Quién fuera ustedes, muchachos? Respecto al tema... ¡Ándale! Les voy a leer lo que me acaban de mandar. Respecto al tema de Angelina Jolie y Brad Pitt, te voy a pasar una información ultra secreta. La verdad, mira, fíjate que yo me ando consiguiendo a Angelina Jolie... Y por eso pues se armó este desbarajuste. Pero yo ahorita estoy en pláticas con Brad Pitt y ya se va a solucionar todo. Ya estoy hablando también con los niños y ya no se van a quitar el apellido. Ya me traje yo a Angelina Jolie a vivir acá en Casas en Acapulco. Un día de estos le digo que te doy una entrevista en exclusiva, para, pero no le digas a tus compañeros porque luego le van a caer. ¡Oigan! ¡Cómo los quiero, caray! ¡Saluda! Fíjate nada más, información ultra secreta. Ya tenemos al nuevo novio de Angelina Jolie. Ya anda viviendo aquí en Acapulco. Te paso, porfa, te pido que me pases la info completa para entrevistarla. Hijo, muchachos, cómo me caen re bien, caray. Si así participaran en las promociones, canijos. Muchísimos saludos. Gracias a mi querido Néstor, que anda también conectado en la frecuencia exacta. 7442-040525, nuestro número de WhatsApp. Sigan escuchando muy buena música. Yo soy Fabiana Luna. En todas partes, ponte XFM 99.3.

Ya son las 4:43. Gracias por continuar con nosotros en La Frecuencia Exacta. Siguen las broncas entre padres e hijos en la farándula. Y es que, ¿qué crees? Que Marc Anthony no acudió a la graduación de su hija con J-Lo. ¿Qué está pasando con los papás cero presentes, muchachos? Se me van poniendo las pilas, mis padres hermosos, ¿ok? No quiero absolutamente nada de... Es que... Tienen que estar presentes, papás. Caray, acuérdense de algo muy importante. La presencia es importante. Los hijos sí nos acordamos de nuestros papás cuando iban a los festivales, cuando iban a las graduaciones. Tener una foto, aunque sea de nuestros papás juntos, aunque ya estén separados, es sensacional. Por favor, muchachos. Pues resulta que Em, la hija de J-Lo, de Jennifer López y Marc Anthony, se graduó. Pero Marc Anthony no asistió a ninguna de esas fechas importantes. ¿Quién sabe dónde andaba mi niño? Lo que sí es que, obviamente, Jennifer López asistió acompañada de su mamá, Guadalupe Rodríguez, la mamá de Jennifer López. ¿Y por quién más? ¿Quién más crees que fue ahí? Hazme el reverendo favor, a la graduación de la hija de Marc Anthony. El hijo de Ben Affleck. Recordemos que Ben Affleck está o estaba comprometido con Jennifer López. Hazme el favor que su hermanastro, o sea, que el hijo de la expareja de tu mamá sí va a tu graduación, pero tu papá no. Vaya, vaya. Y luego salen como Brad Pitt. ¿Por qué se estará quitando mi apellido? Pues quién sabe. ¿Quién sabe cómo fuiste a todas las graduaciones y a todas las fechas importantes? Muchachos, háganse un espacio, caray, para convivir con sus hijos. Es muy importante. Aunque Marc Anthony no ha dado ninguna explicación de por qué no estuvo, de si fue alguna situación de trabajo, si tenía algún concierto, alguna presentación, pues sí se notó. Se notó que no estuvo en ese lugar. Recordemos que Marc Anthony ahorita está esperando su segundo bebé con quien ahora es su esposa, Nadia Ferreira. Marc Anthony tiene 2, 3, 4, 5, 6, entre 6 y 7 hijos, con ahora 3 mujeres diferentes, o 4. Háganme ustedes el favor. ¿Qué está pasando, Marc Anthony? Te queremos mucho, yo te quiero mucho, Marc Anthony. Todo tipo de corazones para ti, pero en buena onda, sean más presentes con sus hijos. De verdad, de verdad, de verdad. Los hijos no se van a enojar si llegan los papás, porque yo sé que muchos papás que me están escuchando deben llegar cansadísimos a su casa. Que deben llegar cuando sus hijos ya están dormidos y no los quieren despertar. ¡Despiértenlos! Se los digo como hija que soy, muchachos. Ya se puso personal el programa, mané. Pero esa es la realidad. Denles un beso de buenas noches. Háganles saber que están ahí. Es muy importante, de verdad, de verdad, de verdad. No sean como Marc Anthony. Vayan a las graduaciones, a las presentaciones. Papá, me toca salir en el festival de árbol. Vayan a verlo a su hijo. Aunque sea 10 minutos, hijo, vine 10 minutos, pero te voy a ver aunque sea 10 minutos porque tengo que seguir chambeando. La vida se trata de lo que está pasando en este momento, muchachos, en el presente. Y se les va de las manos y luego cuando uno menos piensa, los chamacos ya están bien grandes. Entonces pónganles mucha atención, muchachos. Ya me puse sentimental, ya vámonos mejor, mané, porque me voy a poner aquí a... Me van a empezar a hablar y todos vamos a poner a llorar, Cristo Padre. Ya son las 4:47, yo soy Fabiana Luna y tú sigues escuchando XFM 99.3.

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Oigan, quien ha andado muy activo en sus redes sociales es el señor Eugenio Derbez, y fue a través de su video, de un video en YouTube, donde pues Eugenio confesó que tenía ganas de hacer más contenido relacionado con uno de sus personajes más entrañables, el señor Ludovico Peluche. Así como lo escuchas, en este video dijo que le encantaría hacer más contenido relacionado con la familia Peluche, que se imagina una versión más actual y menos exagerada que la original, pero que pues el principal obstáculo de hacer todo esto son los derechos de la serie. Pues hasta ahora no han logrado llegar a un acuerdo con Televisa para poder ser parte de, o mejor dicho, concretar este proyecto. Él dijo que sí tiene ganas de, o sea, un poquito más, hacer un poquito más con la familia Peluche, pero no ha llegado a nada. ¿Te imaginas ver ya a un Ludovico y a una Federica avanzados de edad, en el sentido de que ya sus hijos ya no van a estar tan pequeños, de qué pasará con Vivi? Yo creo que es una de las series de comedia más importantes en nuestro país, y no estaría nada mal que Eugenio se diera la tarea de crear, aunque sea un spin-off, algo, porque lo hemos visto, por ejemplo, con Una Familia de 10. Tantas temporadas ya tuvieron una seriecita de algunos personajes de esta familia, entonces estaría sensacional que se animara. Ojalá lleguen a pláticas pronto. Ya son las 5:14, y aunque hace ratito pues las nubes salieron y nos dijeron ¡ja, ja! Ya llegamos, va a llover, pues ahorita está el solazo, muchachos. Se me ocurrió abrir la cortina, Cristo de mi vida. Tenemos 32 grados en el puerto de Acapulco, máxima de 34, mínima de 26. Tenemos sensación térmica de nada más y nada menos que 33 grados, ¿ok? La probabilidad de lluvia hasta el momento no está confirmada todavía, hasta el día de mañana, con un 70% de probabilidad. De todos modos, tomen sus precauciones, salgan todo el tiempo con una sombrilla y sigan escuchando La Frecuencia Exacta. Soy Fabiana Luna y en todas partes, ponte Exa.

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Ya casi vemos a Camilo en el puerto de Acapulco. ¡Qué emoción! ¡Que no nos cancele, Cristo de mi vida! ¡Ay, no! No, no, no, es que traen una, de veras, traen una rachita que cancelan y cancelan. Esperemos que esta no sea la ocasión. Por acá, mira, ve, acá me están, ya me siguen haciendo, me siguen mandando historias, mane. Oye, te tengo otra información, el hijo que va a tener Nadia Ferreira es mío, pero lo va a registrar Marc Anthony, no creas que es... ¿Qué? ¿No creas que estoy muy guapo? Pero la neta, si te mando una foto mía, te enamoras. ¡Ay! Hasta vamos despacito para que no se nos acabe la señal de radio. Venimos hacia la Costa Chica. La mejor radio con los mejores locutores. Y tú eres la mejor. Hasta Cruz Grande se escucha muy bien todavía. ¡Eso! Oigan, gracias. Gracias por estar acá. Filosofando. No, esto ya no es filosofar. Esto ya es fragmentarse en otro nivel, mané. ¡Dios de mi vida! Muchísimas gracias por sus comentarios. ¡Qué risas me estoy aventando con ustedes, de verdad! Gracias, Radio Escucha. 7442-040525 es nuestro número de WhatsApp. Si tú también quieres inventar historias como acá mis cuates, ¡también mándame tus cuentos! ¿Cuál es el problema? Espero que Santi haya escuchado la rolita que le pusimos de Coldplay. Gracias, Radio Escuchas. Gracias, por acá también. Ay, es que luego no les encuentro el nombre. ¡Chiqui! ¡Ah, bueno! La Chiqui, dices tú. Saludos a la Chiqui también. Y nos vamos con más buena música. Ya son las 5:35. Yo soy Fabiana Luna. 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

0: llégale, llégale. Mira que se ponen gringuitas. Vienen 2 meses a Miami y se ponen gringuitas. Rawa. Sí, señora.
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¡Vámonos, muchachos! ¡Cuídense mucho! ¡Ya es viernes! ¡Wow, wow! ¡Yeah, yeah, yeah! ¡Ya es viernes! ¡Tenemos utilidades! ¡Tienen utilidades! ¡Ya se las saca! ¡Ya se las acabaron! ¡Ni vengan a decirme! A los que les dieron las utilidades de principio, ya se las acabaron. A mí no me van a engañar, muchachos. Pero a los que están disfrutando sus utilidades todavía, pues ya es viernes. Las guardaron para el viernes, man. Se sabe que se guardaron para el viernes. Otras personas, pues ya no tenemos nada. La verdad, man, ya no las gastamos. Pero bueno, cuídense mucho. Que tengan excelente inicio de fin de semana. Vamos a andar mañana con el Examóvil. Así que, bueno, el Examóvil es un decir, muchachos. Así que sigan sintonizando la frecuencia exacta. Gracias a Mane, quien estuvo con nosotros en controles técnicos. Yo soy Fabiana Luna. Que tengas un excelente día y en todas partes, ponte XFM 99.3. Bye.

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15: 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Durante siglos ha venido creciendo una sociedad de entre las sombras. No busca dominar el mundo ni esconder secretos milenarios. Solo quiere divertirse. Una tribu invisible a los ojos del aburrimiento. Una resistencia secreta que se ríe del caos, de lo políticamente correcto y de las modas que duran menos que una story de Instagram. Sean bienvenidas y bienvenidos a La Sociedad Naranja. La Sociedad Naranja. Queda con ustedes, Ian Cuellar.